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1: Buenos días. Hilary Ruiz de Gaona y Torres les ofrece en nombre de toda la redacción las noticias del día 24 de agosto de 2026.
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1: Pellegrini recuerda el sufrimiento y el heroísmo durante el levantamiento nacional eslovaco. Fico promete ayudas a las localidades afectadas por el temporal. Žilinka rechaza las presiones políticas sobre la investigación de las unidades móviles de pruebas. El presidente eslovaco, Peter Pellegrini, participó este sábado en la 38ª edición de la marcha entre las localidades partisanas de Zlatno y Skitzow, en la región de Zlaté Moravce, con motivo de la próxima celebración del aniversario del levantamiento nacional eslovaco. Pellegrini destacó que estos lugares fueron escenario de las atrocidades de la ideología fascista, que dejó pueblos incendiados y víctimas inocentes, entre ellas mujeres y niños. Al mismo tiempo, subrayó el heroísmo de los eslovacos que, incluidos civiles, se levantaron en armas para defender a su patria y luchar por la libertad. El presidente señaló que el patriotismo también puede demostrarse hoy ayudando a los demás, rechazando el odio y trabajando para mejorar la vida en Eslovaquia. Pellegrini defendió que el país debe seguir siendo, especialmente en tiempos difíciles, una nación pacífica y segura. Al finalizar la marcha, el presidente eslovaco depositó una corona ante el monumento al levantamiento nacional eslovaco en Skitzow, en homenaje a quienes lucharon por la libertad hace 82 años. El primer ministro eslovaco Robert Fico aseguró que el gobierno ayudará a las ciudades y municipios afectados por los fenómenos meteorológicos extremos y anunció posibles compensaciones para las zonas damnificadas que soliciten asistencia estatal. Fico afirmó que el cambio climático es una realidad evidente y que Eslovaquia tendrá que adaptarse y combatir sus efectos. Además, anunció que el gobierno celebrará en Nitra una sesión dedicada al cambio climático antes de la Feria Agrocomplex prevista del 2 al 6 de septiembre. El objetivo será estudiar medidas para hacer frente a sus consecuencias en Eslovaquia. La diputada opositora Tamara Stohlova, del Partido Eslovaquia Progresista, considera imprescindible ayudar a los municipios afectados, pero advierte que las ayudas no bastarán si no se adoptan medidas preventivas. Según Stohlova, sin una política climática eficaz, los episodios extremos y los daños se repetirán y serán cada vez mayores. A partir de septiembre entrarán en vigor en Eslovaquia nuevas reglas para justificar las ausencias de los niños en las guarderías en el caso de menores sujetos a educación preescolar obligatoria. El sistema tendrá dos modalidades, una más estricta y otra más flexible. En el régimen estricto, los padres podrán justificar sin certificado médico hasta 7 días lectivos consecutivos y un máximo de 21 días por semestre. En el régimen flexible, no será necesario el certificado si la ausencia no supera 7 días consecutivos, 14 días en un mes o 21 días en 2 meses consecutivos. Cuando se superen estos límites, será obligatorio presentar un certificado médico. Los directores podrán aplicar el régimen flexible en los centros que no superen el límite de referencia de horas de absentismo establecido por el Ministerio de Educación.
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1: El teléfono móvil se ha convertido en uno de los medios de pago más utilizados en Eslovaquia. Un 56% de los eslovacos ya lo utiliza para pagar sus compras, frente al 21% registrado en 2019, según una encuesta realizada por la agencia G82 para Mastercard, entre 1.205 personas. Para casi 3 de cada 10 encuestados, el móvil es ya su forma de pago preferida, por delante incluso de las tarjetas bancarias y del dinero en efectivo. Además, 2 de cada 10 aseguran que es el método que utilizan con más frecuencia. El estudio muestra que, aunque los eslovacos mantienen una actitud relativamente conservadora hacia las finanzas, su confianza en los pagos realizados con teléfonos móviles y relojes inteligentes aumenta. La rapidez, la comodidad y la seguridad son los principales factores que explican esta evolución. La directora general de Mastercard para Eslovaquia y la República Checa, Jana Lvová, señala que la tarjeta física está dejando progresivamente de ser el único instrumento de pago y que las tecnologías digitales adquieren cada vez mayor importancia. Entre ellas destaca la tokenización, un sistema que permite almacenar de forma segura los datos de una tarjeta en un teléfono o reloj inteligente sin transmitir durante el pago su número real. Según datos de la Asociación Bancaria Eslovaca, este tipo de tecnología interviene ya en casi la mitad de todas las transacciones realizadas en el país y su utilización continúa creciendo. La encuesta también apunta a un nuevo cambio en los hábitos de consumo, el desarrollo del comercio basado en inteligencia artificial. Una de cada cinco personas estaría dispuesta a pedir a una herramienta de inteligencia artificial que le recomendara un método de pago más ventajoso para una determinada compra. Además, un 14% de los encuestados confiaría ya actualmente a la inteligencia artificial la gestión de sus pagos. Mastercard considera que una de las principales tendencias de 2026 será el llamado comercio agéntico. Este modelo permitirá que asistentes digitales busquen productos, comparen ofertas y realicen compras en nombre del usuario, siempre dentro de los límites previamente establecidos. El proceso, incluida la elección y ejecución del pago, podría realizarse prácticamente en segundo plano. Según Mastercard, tecnologías como la tokenización, la biometría y la identidad digital permitirán mantener la seguridad y el control sobre las operaciones realizadas por estos asistentes.
2: Hola a todos. 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Hoy es lunes, el contador vuelve a cero y nos esperan 168 horas completamente nuevas para comernos el mundo. Antes de abordar los temas de esta emisión, deseamos saludar cordialmente a la audiencia que nos sintoniza por onda corta en diversos lugares del mundo, así como a quienes nos escuchan por FM en la región de Bratislava. A todos nuestros oyentes, incluyendo a quienes nos acompañan en las plataformas digitales, les recordamos que están en sintonía con Radio Eslovaquia Internacional. Soy José Portuondo y les acompañaré durante la próxima media hora, desde el estudio R17, ubicado en la emblemática pirámide invertida de Bratislava. En los controles y la magia del sonido estará el operador técnico Abdul Ghani Arun. Y ahora sí, pónganse cómodos y sintonicen bien sus receptores que comenzamos.
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2: El tiempo pasa, pero las grandes historias jamás se olvidan. Hoy abrimos nuestro archivo sonoro para revivir un momento histórico impactante: la invasión de Checoslovaquia por parte de las fuerzas del Pacto de Varsovia.

0: Durante la Guerra Fría, la Primavera de Praga fue un período de liberalización política en Checoslovaquia, que duró desde el 5 de enero de 1968 hasta el 20 de agosto de ese mismo año, cuando el país fue invadido por la Unión Soviética y sus aliados del Pacto de Varsovia, a excepción de Rumanía. Este movimiento buscaba modificar progresivamente aspectos totalitarios y burocráticos que el régimen comunista sustentaba en Checoslovaquia y avanzar hacia una forma no totalitaria del socialismo, legalizando la existencia de múltiples partidos políticos y sindicatos, promoviendo la libertad de prensa, de expresión, el derecho a huelga, etc. Este proceso político que conmovió al comunismo fue dirigido por el eslovaco Alexander Dubček, que en enero de 1968 accedió al cargo de secretario general del Partido Comunista Checo. El mismo pretendía acentuar la autonomía de Checoslovaquia y adoptar algunas reformas económicas y sociales. Este proceso se aceleró cuando el Partido Comunista, que actuaba como partido único, ya que estaba prohibida la pluralidad política, aprobó un nuevo programa de acción. Escuchemos más adelante algunas partes de la alocución de Alexander Dubček, tal y como las registró la radio checoslovaca en esa ocasión.
1: Vedenie strany kladie dôraz na to, aby naša krajina hospodársky a kultúrne nezaostávala a hlavne, aby sme v službách ľudu robili takú politiku, aby socializmus nestrácal svoju ľudskú tvár.
2: La dirección del partido presta especial interés a que nuestro país no se quede atrás ni económica ni culturalmente. Nuestra política estará basada fundamentalmente en un socialismo que no pierda su rostro humano.
0: Moscú comenzó a culpar a los checos y eslovacos de contrarrevolucionarios y de preparar un golpe contra el comunismo. A pesar de todos los intentos por evitar la invasión, los tanques soviéticos llegaron a Praga el 20 de agosto y el proceso político de Dubček fue derrotado. Las reformas económicas fueron anuladas y se restablecieron las condiciones de censura. A pesar de la derrota, la Primavera de Praga, que duró desde el 5 de enero de 1968 hasta el 20 de agosto de ese mismo año, dejó huellas profundas y mostró una faceta del comunismo desconocida hasta ese momento. La invasión de los ejércitos del Pacto de Varsovia se recuerda el 21 de agosto, pero realmente la intervención se efectuó en la noche del 20 al 21. Hay constancia de esto en las transmisiones de la radio checoslovaca que han quedado grabadas para la historia y de las que ahora los hacemos a ustedes copartícipes.
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2: Atención a nuestros oyentes. Presten una atención especial a estas noticias de extraordinaria importancia. A todo el pueblo de la República Socialista de Checoslovaquia. Ayer, 20 de agosto de 1968, alrededor de las 11 de la noche, los ejércitos de la Unión Soviética, República Popular de Polonia, República Democrática Alemana, República Popular Húngara y República Popular de Bulgaria transgredieron las fronteras de Checoslovaquia sin previo conocimiento del presidente de la República, ni del presidente de la Asamblea Nacional, ni del primer secretario del Comité Central del Partido Comunista.
0: La Operación Danubio, que fue el nombre secreto con el que se cubrió la operación intervencionista, había sido aprobada por el Buró Político Soviético el 18 de agosto. Ese mismo día se reunieron en Moscú los líderes de 5 países socialistas que le dieron el visto bueno a la intervención. O sea, que no era solo una cuestión de la Unión Soviética, sino de 5 países del Pacto de Varsovia. Se dice que lo único que faltaba para justificar la intervención soviética era un documento de la parte checoslovaca que permitiera a la dirección soviética la intervención abierta, como si hubiese sido solicitada por los propios checoslovacos. O sea, que lo que se llamó carta de invitación fue firmada por 5 personas en Bratislava. Pero en el documento no se solicitaba la intervención soviética. Los acontecimientos se sucedieron muy rápido desde que se tomó la decisión el 18 de agosto hasta que se ejecutó la intervención el 20 en horas de la noche, cuando comenzaron los primeros aviones a aterrizar en el aeropuerto de Praga. Los reporteros, conociendo ya de la invasión, de inmediato salen a las calles para recoger las opiniones y el estado de ánimo de la población, que se comenzaba a congregar en diferentes puntos de Bratislava y de toda Eslovaquia para protestar contra la invasión ya consumada. En los archivos de la radio checoslovaca quedó constancia de la indignación y rechazo de la invasión por parte de la población, y se guardaron estas grabaciones.
4: Bojíte sa teraz, keď strieľajú?
5: No tak, bojím. Sem to nedosiahne, ale som hrozne rozhorčená nad tým, že hrstka ľudí, hrstka zradcov môže s nás uvrhnúť do takéhoto priam frontového stavu z jednoho dňa na druhý. 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
6: Nemôžem ničomu zabrániť a ničomu pomôcť. 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Nemôžeme si pomôcť, aby sme zabránili tomu.
2: Sí que tengo miedo, pero más que nada estoy indignada por saber que un grupúsculo de traidores nos han llevado a esta situación de guerra. No oculto mi nombre, me llamo Viera Matulová. ¿Qué puedo hacer? No hay remedio. Están disparando contra nosotros, contra nuestro pueblo. Pero, ¿qué podemos hacer?
0: Al día siguiente, progresivamente, el ejército de ocupación comenzó a ocupar las sedes de los medios de comunicación, radio, televisión y periódicos. Rápidamente comenzaron las negociaciones en la Unión Soviética con la delegación checoslovaca, al frente de la cual se encontraba Alexander Dubček. Tras el regreso de la delegación, muchos despertaron del sueño. Al encender la radio, una voz quebrada por la frustración y el dolor anunciaba el final de una esperanza. Dubček hablaba al pueblo desde Bratislava para despedirse de aquella primavera.
7: Drahí moji spoluobčania, súdružky a súdruhovia, ťažko sa mi hľadajú slova, ktorými by som vyjadril.
2: Queridos compatriotas, compañeros y compañeras, difícilmente encuentro las palabras con las cuales agradecerles las muestras de confianza demostradas hacia mí y hacia el resto de los compañeros durante nuestras discusiones en Moscú. Confiaron en que defenderíamos nuestras posiciones y así ha sido. Estamos de nuevo entre ustedes y podremos restablecer el trabajo de la Asamblea Nacional y de los órganos de dirección centrales, pero en condiciones difíciles, que no dependerá de nuestra voluntad poderlas modificar. La realidad se impone.
0: El historiador del Instituto de la Memoria Histórica, Michal Gregor, hace un recuento de las víctimas de la invasión.
8: Na Slovensku máme zdokumentovaných 30 obetí, 130 zranených. V rámci Československa to bolo 100 obetí.
2: La cifra de víctimas solo en el territorio de Eslovaquia como resultado de la invasión de los ejércitos del Pacto de Varsovia fue de 30 muertos y 130 heridos. En el contexto total de toda Checoslovaquia, la cifra ascendió a 100 muertos y más de 500 heridos. La gente perdió las ilusiones y siguieron unas semanas de indefinición en las que los inversores no consiguieron dividir a la dirección checoslovaca. Finalmente, diversos dirigentes optaron por adaptarse a la línea impuesta por el Kremlin y a la normalización impuesta por las armas.
0: Como colofón, solo mencionaremos que Alexander Dubček, el héroe de la primavera de Praga, fue expulsado del partido en 1970 y tuvo que ganarse la vida como guardia forestal en Eslovaquia. Aunque no hubo una represión comparable a la de Hungría en 1956, se produjo una gran purga en el Partido Comunista. Más del 20% de los militantes fueron expulsados. La invasión permitió mantener por la fuerza un sistema que había perdido todo su crédito entre la población checoslovaca.
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2: El turismo es el arte de viajar dos veces, cuando lo vives y cuando lo recuerdas. Por eso en los próximos minutos queremos recuperar una postal sonora de nuestro archivo. Un destino mágico con historias y paisajes que merecen ser escuchados una vez más. Dicho esto, prepárense para viajar con la mente.

0: Hoy nos trasladaremos al pequeño pueblo de Shashtitze, en la parte occidental del país, para visitar las ruinas de un castillo que se encuentra en sus proximidades. El castillo de Shashtitze fue construido en la primera mitad del siglo XIII y formaba parte de un sistema de castillos fronterizos que debían proteger la frontera occidental del Reino de Hungría. Durante su existencia, el castillo fue propiedad de muchas familias importantes. Su residente más famosa fue, sin duda, la condesa Elizabeth Báthory, apodada como Condesa Sangrienta por sus supuestas tendencias sádicas. Según rumores, mandó a asesinar a 600 jovencitas para poder bañarse en su sangre y conservarse joven y bella. El castillo de Shashtitze fue incendiado por las tropas de František Rákóczi en 1708 y desde entonces quedó abandonado. Hoy en día es una hermosa ruina con vistas pintorescas. Sin embargo, la leyenda de la Condesa Sangrienta persistió durante siglos. Pero, ¿cómo fue realmente la vida de este infame residente de Shashtitze? Para saberlo, acudimos a Jarmila Červeniánova del Museo del Pueblo.
1: Aunque en los materiales de archivo nunca encontraremos que la condesa Báthory se bañaba en la sangre de sus víctimas, en la literatura ha sido presentada como la condesa sangrienta, conocida por sus baños en sangre. Es cierto que las historias creadas por la imaginación humana pueden llegar a ser más interesantes que las obras científicas basadas en hechos. Los documentos expuestos aquí dan testimonio de la autenticidad histórica de los hechos que realmente ocurrieron en relación con la condesa Báthory.
0: El aterrador rumor acerca de la condesa sangrienta de Shashtitze ha despertado el interés de muchos escritores, guionistas y cineastas. Continúa Jarmila Červeniánova.
1: Acerca de Elizabeth Báthory se han escrito cientos de libros y cada año aparece una nueva publicación. Como condesa sangrienta fue presentada por primera vez por el teólogo jesuita Ladislao Turoci. La obra más leída sobre Elizabeth Báthory se titula La señora de Shashtitze, del escritor Josef Nižňanský, aunque el libro Elizabeth Báthory y el Palatino Turzo, del historiador Josef Kočiš, es uno de los trabajos profesionales más interesantes.
0: Uno de los que se sintió atraído por la historia de la condesa sangrienta fue el publicista y escritor Andrei Štiavnický, quien es autor de una serie de 6 novelas históricas sobre la condesa Elizabeth Báthory. Para escribir sus obras, ha intentado basarse siempre en archivos, contextos y hechos históricos. ¿Qué clase de mujer, en su opinión, era Elizabeth Báthory?
2: Se trataba de una de las mujeres más bellas y ricas, con un patrimonio de casi 30 castillos en el territorio de 4 estados: Transilvania, hoy en día Rumanía, Hungría, Eslovaquia y Austria. También una de las más educadas, dominaba 4 idiomas.
0: La castellana del castillo de Shashtitze, Katarina Ortova, complementa las palabras del publicista y escritor Andrei Štiavnický.
1: La condesa Báthory era la princesa de Transilvania, que a los 15 años fue dada en matrimonio a Francisco Nádasi, uno de los nobles más ricos del reino de Hungría. En 1602, Francisco compró el castillo de Shashtitze y se convirtió en su propietario. El palacio de Shashtitze y los terrenos que lo rodeaban también formaban parte de su patrimonio, pero como Francisco Nádasi era el comandante del ejército y participaba activamente en las batallas contra los turcos, Elizabeth tuvo que encargarse de la gestión de las tierras y de todos los inmuebles. Sin embargo, el castillo nunca fue una sede aristocrática importante, por eso Elizabeth no pasaba mucho tiempo allí. Ella vivía en el palacio de Shashtitze. Si la leyenda sobre la condesa sangrienta, que se bañaba en la sangre de mujeres jóvenes, es veraz o fue simplemente fruto de la fantasía, es algo muy difícil de confirmar.
0: El 29 de diciembre de 1610, el palatino Juraj Turzo supuestamente sorprendió a Elizabeth Báthory torturando a niñas en el castillo de Nádasi. Por eso, la condenó a cadena perpetua en una torre residencial del castillo de Shashtitze, donde ésta falleció el 21 de agosto de 1614. Gracias a su riqueza y posición en Hungría, había evitado ser ejecutada. Según documentos de archivo, posteriormente fue enterrada en la iglesia de Chachtitze, pero hasta el día de hoy no se ha encontrado allí pruebas de ello. Estas leyendas le aseguraron a Elizabeth Báthory un lugar en el libro de Guinness de Records como la asesina más sangrienta de todos los tiempos. Sin embargo, el caso de Báthory no está claro y muchos historiadores afirman que esta caracterización carece por completo de fundamento. ¿Fue ella la culpable o víctima de las condiciones políticas de la época y de las oscuras intrigas de los poderosos que codiciaban su patrimonio? La película histórica Báthory, del director eslovaco Juraj Jakubisko, se inclina por la segunda versión. Desde las ruinas del castillo, bajaremos al pueblo de Chachtitze, que esconde otro secreto. En el subsuelo del pueblo hay un laberinto de pasillos que datan de los siglos XVI y XVII, de la época de la condesa Báthory. Sin embargo, muchos de estos pasillos están ahora enterrados bajo depósitos de arcilla. Josef Charada, vicepresidente de la Cooperativa de Producción Agrícola de Chachtitze, actual propietario de las catacumbas, revela algunas teorías sobre el origen de estos misteriosos pasillos.
3: Es imposible decir con absoluta certeza quién construyó estos pasillos subterráneos. Existen varias hipótesis. Un profesor asevera que son corredores prehistóricos que fueron habitados por personas de esa época. Sin embargo, otro profesor ha refutado esa afirmación, alegando que no se han encontrado ahí chimeneas ni huesos humanos, y por eso no se trata de corredores prehistóricos. Otra teoría, tampoco confirmada, dice que eran anabaptistas que les habían preguntado a los consejeros si podían establecerse o esconderse allí. Lo más probable es que fueran espacios habitados por los Habani, que eran artesanos y alfareros muy hábiles. Es posible que esos corredores hayan sido excavados por los Habani, que utilizaron la tierra extraída para elaborar utensilios y recipientes de barro.
0: Los túneles excavados también pudieron haber sido utilizados por la comunidad Habani con fines religiosos o como refugio contra la persecución. Las catacumbas sirvieron más tarde como escondite para los habitantes de Chachtitze. Josef Charada continúa diciendo.
3: Otra teoría dice que la gente se escondía ahí, de los ataques de los turcos. No sabría decir hasta qué punto esto es cierto, solo puedo confirmar lo que he leído. Por debajo de todo el pueblo de Chachtitze había corredores de este tipo. Se conocen casos de personas que empezaron a excavar los cimientos de una y al cabo de una semana todo se hundió. Existen corredores a 10 metros de profundidad y el pasillo más largo pudiera tener unos 100 metros.
0: Las construcciones subterráneas durante siglos han brindado protección a la gente ante conflictos bélicos. Más recientemente, durante la Segunda Guerra Mundial, como refugios antiaéreos. También fueron creadas para estancias prolongadas de personas, con almacenes de frutas, vino, neveras con alimentos y fosos para almacenamiento de granos. Irena Matushova, una de las habitantes del pueblo, también recuerda aquellos tiempos.
1: Esos corredores sirvieron de refugio para buena parte de los habitantes de Chachtitze durante los años de la guerra. Recuerdo que cuando era niña nos escondíamos y jugábamos allí. Había gente que conservaba allí los alimentos, patatas, remolacha y otros productos. Sobre todo porque la temperatura en esos espacios subterráneos es muy estable. Mi familia también guardaba algunos alimentos allí, por ejemplo, patatas, manzanas, frutas, y la verdad es que todo duraba mucho tiempo allí.
0: Al laberinto de pasillos subterráneos pertenece también una sección bajo el antiguo lagar del siglo XVI, que perteneció a la noble familia Nadashdi y a la tristemente célebre Báthory. El subterráneo era parte de su mansión llamada Imperial, donde había un jardín, huertos y un viñedo. Una de las supersticiones dice que el corredor conducía desde Chachtitze al castillo o incluso hasta Novemesto Natvajo. Pero este asunto ha quedado sin respuesta hasta el día de hoy. Así llegamos al final de nuestra emisión de este lunes. Gracias por informarse y acompañarnos en este espacio. Los invitamos a seguir visitando nuestra web oficial de la emisora para más detalles de los temas tratados. En la realización del programa participaron el máster de sonido Abdul Ghani Arut, el asesor musical Radomir Mesha y desde el micrófono este servidor José Portuondo. Que tengan un excelente lunes y una gran semana. Hasta pronto.

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1: Buenos días. Hilary Ruiz de Gaona y Torres les ofrece en nombre de toda la redacción las noticias del día 24 de agosto de 2026.
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1: Pellegrini recuerda el sufrimiento y el heroísmo durante el levantamiento nacional eslovaco. Fico promete ayudas a las localidades afectadas por el temporal. Žilinka rechaza las presiones políticas sobre la investigación de las unidades móviles de pruebas. El presidente eslovaco, Peter Pellegrini, participó este sábado en la 38ª edición de la marcha entre las localidades partisanas de Zlatno y Skitzow, en la región de Zlaté Moravce, con motivo de la próxima celebración del aniversario del levantamiento nacional eslovaco. Pellegrini destacó que estos lugares fueron escenario de las atrocidades de la ideología fascista, que dejó pueblos incendiados y víctimas inocentes, entre ellas mujeres y niños. Al mismo tiempo, subrayó el heroísmo de los eslovacos que, incluidos civiles, se levantaron en armas para defender a su patria y luchar por la libertad. El presidente señaló que el patriotismo también puede demostrarse hoy ayudando a los demás, rechazando el odio y trabajando para mejorar la vida en Eslovaquia. Pellegrini defendió que el país debe seguir siendo, especialmente en tiempos difíciles, una nación pacífica y segura. Al finalizar la marcha, el presidente eslovaco depositó una corona ante el monumento al levantamiento nacional eslovaco en Skitzow, en homenaje a quienes lucharon por la libertad hace 82 años. El primer ministro eslovaco Robert Fico aseguró que el gobierno ayudará a las ciudades y municipios afectados por los fenómenos meteorológicos extremos y anunció posibles compensaciones para las zonas damnificadas que soliciten asistencia estatal. Fico afirmó que el cambio climático es una realidad evidente y que Eslovaquia tendrá que adaptarse y combatir sus efectos. Además, anunció que el gobierno celebrará en Nitra una sesión dedicada al cambio climático antes de la Feria Agrocomplex prevista del 2 al 6 de septiembre. El objetivo será estudiar medidas para hacer frente a sus consecuencias en Eslovaquia. La diputada opositora Tamara Stojlova, del Partido Eslovaquia Progresista, considera imprescindible ayudar a los municipios afectados, pero advierte que las ayudas no bastarán si no se adoptan medidas preventivas. Según Stojlova, sin una política climática eficaz, los episodios extremos y los daños se repetirán y serán cada vez mayores. A partir de septiembre entrarán en vigor en Eslovaquia nuevas reglas para justificar las ausencias de los niños en las guarderías en el caso de menores sujetos a educación preescolar obligatoria. El sistema tendrá dos modalidades, una más estricta y otra más flexible. En el régimen estricto, los padres podrán justificar sin certificado médico hasta 7 días lectivos consecutivos y un máximo de 21 días por semestre. En el régimen flexible, no será necesario el certificado si la ausencia no supera 7 días consecutivos, 14 días en un mes o 21 días en 2 meses consecutivos. Cuando se superen estos límites, será obligatorio presentar un certificado médico. Los directores podrán aplicar el régimen flexible en los centros que no superen el límite de referencia de horas de absentismo establecido por el Ministerio de Educación.
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1: El teléfono móvil se ha convertido en uno de los medios de pago más utilizados en Eslovaquia. Un 56% de los eslovacos ya lo utiliza para pagar sus compras, frente al 21% registrado en 2019, según una encuesta realizada por la agencia G82 para Mastercard, entre 1.205 personas. Para casi 3 de cada 10 encuestados, el móvil es ya su forma de pago preferida, por delante incluso de las tarjetas bancarias y del dinero en efectivo. Además, 2 de cada 10 aseguran que es el método que utilizan con más frecuencia. El estudio muestra que, aunque los eslovacos mantienen una actitud relativamente conservadora hacia las finanzas, su confianza en los pagos realizados con teléfonos móviles y relojes inteligentes aumenta. La rapidez, la comodidad y la seguridad son los principales factores que explican esta evolución. La directora general de Mastercard para Eslovaquia y la República Checa, Jana Lvová, señala que la tarjeta física está dejando progresivamente de ser el único instrumento de pago y que las tecnologías digitales adquieren cada vez mayor importancia. Entre ellas destaca la tokenización, un sistema que permite almacenar de forma segura los datos de una tarjeta en un teléfono o reloj inteligente sin transmitir durante el pago su número real. Según datos de la Asociación Bancaria Eslovaca, este tipo de tecnología interviene ya en casi la mitad de todas las transacciones realizadas en el país y su utilización continúa creciendo. La encuesta también apunta a un nuevo cambio en los hábitos de consumo, el desarrollo del comercio basado en inteligencia artificial. Una de cada cinco personas estaría dispuesta a pedir a una herramienta de inteligencia artificial que le recomendara un método de pago más ventajoso para una determinada compra. Además, un 14% de los encuestados confiaría ya actualmente a la inteligencia artificial la gestión de sus pagos. Mastercard considera que una de las principales tendencias de 2026 será el llamado comercio agéntico. Este modelo permitirá que asistentes digitales busquen productos, comparen ofertas y realicen compras en nombre del usuario, siempre dentro de los límites previamente establecidos. El proceso, incluida la elección y ejecución del pago, podría realizarse prácticamente en segundo plano. Según Mastercard, tecnologías como la tokenización, la biometría y la identidad digital permitirán mantener la seguridad y el control sobre las operaciones realizadas por estos asistentes.
2: Hola a todos. 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Hoy es lunes, el contador vuelve a cero y nos esperan 168 horas completamente nuevas para comernos el mundo. Antes de abordar los temas de esta emisión, deseamos saludar cordialmente a la audiencia que nos sintoniza por onda corta en diversos lugares del mundo, así como a quienes nos escuchan por FM en la región de Bratislava. A todos nuestros oyentes, incluyendo a quienes nos acompañan en las plataformas digitales, les recordamos que están en sintonía con Radio Eslovaquia Internacional. Soy José Portuondo y les acompañaré durante la próxima media hora, desde el estudio R17, ubicado en la emblemática pirámide invertida de Bratislava. En los controles y la magia del sonido estará el operador técnico Abdul Ghani Arun. Y ahora sí, pónganse cómodos y sintonicen bien sus receptores que comenzamos.
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2: El tiempo pasa, pero las grandes historias jamás se olvidan. Hoy abrimos nuestro archivo sonoro para revivir un momento histórico impactante: la invasión de Checoslovaquia por parte de las fuerzas del Pacto de Varsovia.

0: Durante la Guerra Fría, la Primavera de Praga fue un periodo de liberalización política en Checoslovaquia, que duró desde el 5 de enero de 1968 hasta el 20 de agosto de ese mismo año, cuando el país fue invadido por la Unión Soviética y sus aliados del Pacto de Varsovia, a excepción de Rumanía. Este movimiento buscaba modificar progresivamente aspectos totalitarios y burocráticos que el régimen comunista sustentaba en Checoslovaquia y avanzar hacia una forma no totalitaria del socialismo, legalizando la existencia de múltiples partidos políticos y sindicatos, promoviendo la libertad de prensa, de expresión, el derecho a huelga, etc. Este proceso político que conmovió al comunismo fue dirigido por el eslovaco Alexander Dubček, que en enero de 1968 accedió al cargo de secretario general del Partido Comunista Checo. El mismo pretendía acentuar la autonomía de Checoslovaquia y adoptar algunas reformas económicas y sociales. Este proceso se aceleró cuando el Partido Comunista, que actuaba como partido único, ya que estaba prohibida la pluralidad política, aprobó un nuevo programa de acción. Escuchemos más adelante algunas partes de la alocución de Alexander Dubček, tal y como las registró la radio checoslovaca en esa ocasión.
1: Vedenie strany kladie dôraz na to, aby naša krajina hospodársky a kultúrne nezaostávala a hlavne, aby sme v službách ľudu robili takú politiku, aby socializmus nestrácal svoju ľudskú tvár.
2: La dirección del partido presta especial interés a que nuestro país no se quede atrás ni económica ni culturalmente. Nuestra política estará basada fundamentalmente en un socialismo que no pierda su rostro humano.
0: Moscú comenzó a culpar a los checos y eslovacos de contrarrevolucionarios y de preparar un golpe contra el comunismo. A pesar de todos los intentos por evitar la invasión, los tanques soviéticos llegaron a Praga el 20 de agosto y el proceso político de Dubček fue derrotado. Las reformas económicas fueron anuladas y se restablecieron las condiciones de censura. A pesar de la derrota, la Primavera de Praga, que duró desde el 5 de enero de 1968 hasta el 20 de agosto de ese mismo año, dejó huellas profundas y mostró una faceta del comunismo desconocida hasta ese momento. La invasión de los ejércitos del Pacto de Varsovia se recuerda el 21 de agosto, pero realmente la intervención se efectuó en la noche del 20 al 21. Hay constancia de esto en las transmisiones de la radio checoslovaca que han quedado grabadas para la historia y de las que ahora los hacemos a ustedes copartícipes.
3: Všetkému ľudu Československej socialistickej republiky. 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
2: Atención a nuestros oyentes. Presten una atención especial a estas noticias de extraordinaria importancia. A todo el pueblo de la República Socialista de Checoslovaquia. Ayer, 20 de agosto de 1968, alrededor de las 11 de la noche, los ejércitos de la Unión Soviética, República Popular de Polonia, República Democrática Alemana, República Popular Húngara y República Popular de Bulgaria transgredieron las fronteras de Checoslovaquia sin previo conocimiento del presidente de la República, ni del presidente de la Asamblea Nacional, ni del primer secretario del Comité Central del Partido Comunista.
0: La Operación Danubio, que fue el nombre secreto con el que se cubrió la operación intervencionista, había sido aprobada por el Buró Político Soviético el 18 de agosto. Ese mismo día se reunieron en Moscú los líderes de 5 países socialistas que le dieron el visto bueno a la intervención. O sea, que no era solo una cuestión de la Unión Soviética, sino de 5 países del Pacto de Varsovia. Se dice que lo único que faltaba para justificar la intervención soviética era un documento de la parte checoslovaca que permitiera a la dirección soviética la intervención abierta, como si hubiese sido solicitada por los propios checoslovacos. O sea, que lo que se llamó carta de invitación fue firmada por 5 personas en Bratislava. Pero en el documento no se solicitaba la intervención soviética. Los acontecimientos se sucedieron muy rápido desde que se tomó la decisión el 18 de agosto hasta que se ejecutó la intervención el 20 en horas de la noche, cuando comenzaron los primeros aviones a aterrizar en el aeropuerto de Praga. Los reporteros, conociendo ya de la invasión, de inmediato salen a las calles para recoger las opiniones y el estado de ánimo de la población, que se comenzaba a congregar en diferentes puntos de Bratislava y de toda Eslovaquia para protestar contra la invasión ya consumada. En los archivos de la radio checoslovaca quedó constancia de la indignación y rechazo de la invasión por parte de la población, y se guardaron estas grabaciones.
4: Bojíte sa teraz, keď strieľajú?
5: No tak, bojím. Sem to nedosiahne, ale som hrozne rozhorčená nad tým, že hrstka ľudí, hrstka zradcov môže nás uvrhnúť do takéhoto priam frontového stavu z jednoho dňa na druhý. A volám sa Viera Matulová.
6: Nemôžem ničomu zabrániť a ničomu pomôcť. Viem, že sa strieľa proti nám, proti našim ľuďom. Nemôžeme si pomôcť, aby sme zabránili tomu.
2: Sí que tengo miedo, pero más que nada estoy indignada por saber que un grupúsculo de traidores nos han llevado a esta situación de guerra. No oculto mi nombre, me llamo Viera Matulová. ¿Qué puedo hacer? No hay remedio. Están disparando contra nosotros, contra nuestro pueblo. Pero, ¿qué podemos hacer?
0: Al día siguiente, progresivamente, el ejército de ocupación comenzó a ocupar las sedes de los medios de comunicación, radio, televisión y periódicos. Rápidamente comenzaron las negociaciones en la Unión Soviética con la delegación checoslovaca, al frente de la cual se encontraba Alexander Dubček. Tras el regreso de la delegación, muchos despertaron del sueño. Al encender la radio, una voz quebrada por la frustración y el dolor anunciaba el final de una esperanza. Dubček hablaba al pueblo desde Bratislava para despedirse de aquella primavera.
7: Drahí moji spoluobčania, sudružky a sudruhovia, ťažko sa mi hľadajú slova, ktorými by som vyjadril.
2: Queridos compatriotas, compañeros y compañeras, difícilmente encuentro las palabras con las cuales agradecerles las muestras de confianza demostradas hacia mí y hacia el resto de los compañeros durante nuestras discusiones en Moscú. Confiaron en que defenderíamos nuestras posiciones y así ha sido. Estamos de nuevo entre ustedes y podremos restablecer el trabajo de la Asamblea Nacional y de los órganos de dirección centrales, pero en condiciones difíciles, que no dependerá de nuestra voluntad poderlas modificar. La realidad se impone.
0: El historiador del Instituto de la Memoria Histórica, Michal Gregor, hace un recuento de las víctimas de la invasión.
8: Na Slovensku máme zdokumentovaných 30 obetí, 130 zranených. V rámci Československa to bolo 100 obetí.
2: La cifra de víctimas solo en el territorio de Eslovaquia como resultado de la invasión de los ejércitos del Pacto de Varsovia fue de 30 muertos y 130 heridos. En el contexto total de toda Checoslovaquia, la cifra ascendió a 100 muertos y más de 500 heridos. La gente perdió las ilusiones y siguieron unas semanas de indefinición en las que los inversores no consiguieron dividir a la dirección checoslovaca. Finalmente, diversos dirigentes optaron por adaptarse a la línea impuesta por el Kremlin y a la normalización impuesta por las armas.
0: Como colofón, solo mencionaremos que Alexander Dubček, el héroe de la primavera de Praga, fue expulsado del partido en 1970. Y tuvo que ganarse la vida como guardia forestal en Eslovaquia. Aunque no hubo una represión comparable a la de Hungría en 1956, se produjo una gran purga en el Partido Comunista. Más del 20% de los militantes fueron expulsados. La invasión permitió mantener por la fuerza un sistema que había perdido todo su crédito entre la población checoslovaca.
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2: El turismo es el arte de viajar dos veces, cuando lo vives y cuando lo recuerdas. Por eso en los próximos minutos queremos recuperar una postal sonora de nuestro archivo. Un destino mágico con historias y paisajes que merecen ser escuchados una vez más. Dicho esto, prepárense para viajar con la mente.

0: Hoy nos trasladaremos al pequeño pueblo de Shashtitze, en la parte occidental del país, para visitar las ruinas de un castillo que se encuentra en sus proximidades. El castillo de Shashtitze fue construido en la primera mitad del siglo XIII y formaba parte de un sistema de castillos fronterizos que debían proteger la frontera occidental del Reino de Hungría. Durante su existencia, el castillo fue propiedad de muchas familias importantes. Su residente más famosa fue, sin duda, la condesa Elizabeth Báthory, apodada como Condesa Sangrienta por sus supuestas tendencias sádicas. Según rumores, mandó a asesinar a 600 jovencitas para poder bañarse en su sangre y conservarse joven y bella. El castillo de Shashtitze fue incendiado por las tropas de František Rákóczi en 1708 y desde entonces quedó abandonado. Hoy en día es una hermosa ruina con vistas pintorescas. Sin embargo, la leyenda de la Condesa Sangrienta persistió durante siglos. Pero, ¿cómo fue realmente la vida de este infame residente de Shashtitze? Para saberlo, acudimos a Yarmila Červeniánová del Museo del Pueblo.
1: Aunque en los materiales de archivo nunca encontraremos que la condesa Báthory se bañaba en la sangre de sus víctimas, en la literatura ha sido presentada como la condesa sangrienta, conocida por sus baños en sangre. Es cierto que las historias creadas por la imaginación humana pueden llegar a ser más interesantes que las obras científicas basadas en hechos. Los documentos expuestos aquí dan testimonio de la autenticidad histórica de los hechos que realmente ocurrieron en relación con la condesa Báthory.
0: El aterrador rumor acerca de la condesa sangrienta de Shashtitze ha despertado el interés de muchos escritores, guionistas y cineastas. Continúa Yarmila Červeniánová.
1: Acerca de Elizabeth Báthory se han escrito cientos de libros y cada año aparece una nueva publicación. Como condesa sangrienta fue presentada por primera vez por el teólogo jesuita Ladislao Turoci. La obra más leída sobre Elizabeth Báthory se titula La señora de Shashtitze del escritor Josef Nižňanský, aunque el libro Elizabeth Báthory y el Palatino Turzo del historiador Josef Kocsis es uno de los trabajos profesionales más interesantes.
0: Uno de los que se sintió atraído por la historia de la condesa sangrienta fue el publicista y escritor Andrei Shtiavnitsky, quien es autor de una serie de 6 novelas históricas sobre la condesa Elizabeth Báthory. Para escribir sus obras, ha intentado basarse siempre en archivos, contextos y hechos históricos. ¿Qué clase de mujer, en su opinión, era Elizabeth Báthory?
2: Se trataba de una de las mujeres más bellas y ricas, con un patrimonio de casi 30 castillos en el territorio de 4 estados: Transilvania, hoy en día Rumanía, Hungría, Eslovaquia y Austria. También una de las más educadas, dominaba 4 idiomas.
0: La castellana del castillo de Shashtitze, Katarina Ortova, complementa las palabras del publicista y escritor Andrei Shtiavnitsky.
1: La condesa Báthory era la princesa de Transilvania, que a los 15 años fue dada en matrimonio a Francisco Nádasri, uno de los nobles más ricos del reino de Hungría. En 1602, Francisco compró el castillo de Shashtitze y se convirtió en su propietario. El palacio de Shashtitze y los terrenos que lo rodeaban también formaban parte de su patrimonio, pero como Francisco Nádasri era el comandante del ejército y participaba activamente en las batallas contra los turcos, Elizabeth tuvo que encargarse de la gestión de las tierras y de todos los inmuebles. Sin embargo, el castillo nunca fue una sede aristocrática importante, por eso Elizabeth no pasaba mucho tiempo allí. Ella vivía en el palacio de Shashtitze. Si la leyenda sobre la condesa sangrienta, que se bañaba en la sangre de mujeres jóvenes, es veraz o fue simplemente fruto de la fantasía, es algo muy difícil de confirmar.
0: El 29 de diciembre de 1610, el palatino Juraj Turzo supuestamente sorprendió a Elizabeth Báthory torturando a niñas en el castillo de Nádasri. Por eso, la condenó a cadena perpetua en una torre residencial del castillo de Shashtitze, donde ésta falleció el 21 de agosto de 1614. Gracias a su riqueza y posición en Hungría, había evitado ser ejecutada. Según documentos de archivo, posteriormente fue enterrada en la iglesia de Chajtitze, pero hasta el día de hoy no se ha encontrado allí pruebas de ello. Estas leyendas le aseguraron a Elizabeth Báthory un lugar en el libro de Guinness de Records como la asesina más sangrienta de todos los tiempos. Sin embargo, el caso de Báthory no está claro y muchos historiadores afirman que esta caracterización carece por completo de fundamento. ¿Fue ella la culpable o víctima de las condiciones políticas de la época y de las oscuras intrigas de los poderosos que codiciaban su patrimonio? La película histórica Báthory, del director eslovaco Juraj Jakubisko, se inclina por la segunda versión. Desde las ruinas del castillo, bajaremos al pueblo de Chajtitze, que esconde otro secreto. En el subsuelo del pueblo hay un laberinto de pasillos que datan de los siglos XVI y XVII de la época de la condesa Báthory. Sin embargo, muchos de estos pasillos están ahora enterrados bajo depósitos de arcilla. Josef Charada, vicepresidente de la Cooperativa de Producción Agrícola de Chajtitze, actual propietario de las catacumbas, revela algunas teorías sobre el origen de estos misteriosos pasillos.
3: Es imposible decir con absoluta certeza quién construyó estos pasillos subterráneos. Existen varias hipótesis. Un profesor asevera que son corredores prehistóricos que fueron habitados por personas de esa época. Sin embargo, otro profesor ha refutado esa afirmación, alegando que no se han encontrado ahí chimeneas ni huesos humanos, y por eso no se trata de corredores prehistóricos. Otra teoría, tampoco confirmada, dice que eran anabaptistas que les habían preguntado a los consejeros si podían establecerse o esconderse allí. Lo más probable es que fueran espacios habitados por los Habani, que eran artesanos y alfareros muy hábiles. Es posible que esos corredores hayan sido excavados por los Habani, que utilizaron la tierra extraída para elaborar utensilios y recipientes de barro.
0: Los túneles excavados también pudieron haber sido utilizados por la comunidad Habani con fines religiosos o como refugio contra la persecución. Las catacumbas sirvieron más tarde como escondite para los habitantes de Chajtitze. Josef Charada continúa diciendo.
3: Otra teoría dice que la gente se escondía ahí, de los ataques de los turcos. No sabría decir hasta qué punto esto es cierto, solo puedo confirmar lo que he leído. Por debajo de todo el pueblo de Chajtitze había corredores de este tipo. Se conocen casos de personas que empezaron a excavar los cimientos de una y al cabo de una semana todo se hundió. Existen corredores a 10 metros de profundidad y el pasillo más largo pudiera tener unos 100 metros.
0: Las construcciones subterráneas durante siglos han brindado protección a la gente ante conflictos bélicos. Más recientemente, durante la Segunda Guerra Mundial, como refugios antiaéreos. También fueron creadas para estancias prolongadas de personas, con almacenes de frutas, vino, neveras con alimentos y fosos para almacenamiento de granos. Irena Matushova, una de las habitantes del pueblo, también recuerda aquellos tiempos.
1: Esos corredores sirvieron de refugio para buena parte de los habitantes de Chajtitze durante los años de la guerra. Recuerdo que cuando era niña nos escondíamos y jugábamos allí. Había gente que conservaba allí los alimentos, patatas, remolacha y otros productos. Sobre todo porque la temperatura en esos espacios subterráneos es muy estable. Mi familia también guardaba algunos alimentos allí, por ejemplo, patatas, manzanas, frutas, y la verdad es que todo duraba mucho tiempo allí.
0: Al laberinto de pasillos subterráneos pertenece también una sección bajo el antiguo lagar del siglo XVI, que perteneció a la noble familia Nadashdi y a la tristemente célebre Báthory. El subterráneo era parte de su mansión llamada Imperial, donde había un jardín, huertos y un viñedo. Una de las supersticiones dice que el corredor conducía desde Chajtitze al castillo o incluso hasta Novemestonat bajo. Pero este asunto ha quedado sin respuesta hasta el día de hoy. Así llegamos al final de nuestra emisión de este lunes. Gracias por informarse y acompañarnos en este espacio. Los invitamos a seguir visitando nuestra web oficial de la emisora para más detalles de los temas tratados. En la realización del programa participaron el máster de sonido Abdulgani Arut, el asesor musical Radomir Mesha y desde el micrófono este servidor José Portuondo. Que tengan un excelente lunes y una gran semana. Hasta pronto.

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1: Buenos días. Hilario Ruiz de Gaona y Torres les ofrece en nombre de toda la redacción las noticias del día 24 de agosto de 2026.
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1: Pellegrini recuerda el sufrimiento y el heroísmo durante el levantamiento nacional eslovaco. Fico promete ayudas a las localidades afectadas por el temporal. Žilinka rechaza las presiones políticas sobre la investigación de las unidades móviles de pruebas. El presidente eslovaco, Peter Pellegrini, participó este sábado en la 38ª edición de la marcha entre las localidades partisanas de Zlatno y Skitzow en la región de Zlaté Moravce con motivo de la próxima celebración del aniversario del levantamiento nacional eslovaco. Pellegrini destacó que estos lugares fueron escenario de las atrocidades de la ideología fascista, que dejó pueblos incendiados y víctimas inocentes, entre ellas mujeres y niños. Al mismo tiempo, subrayó el heroísmo de los eslovacos que, incluidos civiles, se levantaron en armas para defender a su patria y luchar por la libertad. El presidente señaló que el patriotismo también puede demostrarse hoy ayudando a los demás, rechazando el odio y trabajando para mejorar la vida en Eslovaquia. Pellegrini defendió que el país debe seguir siendo, especialmente en tiempos difíciles, una nación pacífica y segura. Al finalizar la marcha, el presidente eslovaco depositó una corona ante el monumento al levantamiento nacional eslovaco en Skitzow, en homenaje a quienes lucharon por la libertad hace 82 años. El primer ministro eslovaco Robert Fico aseguró que el gobierno ayudará a las ciudades y municipios afectados por los fenómenos meteorológicos extremos y anunció posibles compensaciones para las zonas damnificadas que soliciten asistencia estatal. Fico afirmó que el cambio climático es una realidad evidente y que Eslovaquia tendrá que adaptarse y combatir sus efectos. Además, anunció que el gobierno celebrará en Nitra una sesión dedicada al cambio climático antes de la Feria Agrocomplex prevista del 2 al 6 de septiembre. El objetivo será estudiar medidas para hacer frente a sus consecuencias en Eslovaquia. La diputada opositora Tamara Stojlova, del Partido Eslovaquia Progresista, considera imprescindible ayudar a los municipios afectados, pero advierte que las ayudas no bastarán si no se adoptan medidas preventivas. Según Stojlova, sin una política climática eficaz, los episodios extremos y los daños se repetirán y serán cada vez mayores. A partir de septiembre entrarán en vigor en Eslovaquia nuevas reglas para justificar las ausencias de los niños en las guarderías en el caso de menores sujetos a educación preescolar obligatoria. El sistema tendrá dos modalidades, una más estricta y otra más flexible. En el régimen estricto, los padres podrán justificar sin certificado médico hasta 7 días lectivos consecutivos y un máximo de 21 días por semestre. En el régimen flexible, no será necesario el certificado si la ausencia no supera 7 días consecutivos, 14 días en un mes o 21 días en 2 meses consecutivos. Cuando se superen estos límites, será obligatorio presentar un certificado médico. Los directores podrán aplicar el régimen flexible en los centros que no superen el límite de referencia de horas de absentismo establecido por el Ministerio de Educación.
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1: El teléfono móvil se ha convertido en uno de los medios de pago más utilizados en Eslovaquia. Un 56% de los eslovacos ya lo utiliza para pagar sus compras, frente al 21% registrado en 2019, según una encuesta realizada por la agencia G82 para Mastercard entre 1.205 personas. Para casi 3 de cada 10 encuestados, el móvil es ya su forma de pago preferida, por delante incluso de las tarjetas bancarias y del dinero en efectivo. Además, 2 de cada 10 aseguran que es el método que utilizan con más frecuencia. El estudio muestra que, aunque los eslovacos mantienen una actitud relativamente conservadora hacia las finanzas, su confianza en los pagos realizados con teléfonos móviles y relojes inteligentes aumenta. La rapidez, la comodidad y la seguridad son los principales factores que explican esta evolución. La directora general de Mastercard para Eslovaquia y la República Checa, Jana Lvová, señala que la tarjeta física está dejando progresivamente de ser el único instrumento de pago y que las tecnologías digitales adquieren cada vez mayor importancia. Entre ellas destaca la tokenización, un sistema que permite almacenar de forma segura los datos de una tarjeta en un teléfono o reloj inteligente sin transmitir durante el pago su número real. Según datos de la Asociación Bancaria Eslovaca, este tipo de tecnología interviene ya en casi la mitad de todas las transacciones realizadas en el país y su utilización continúa creciendo. La encuesta también apunta a un nuevo cambio en los hábitos de consumo, el desarrollo del comercio basado en inteligencia artificial. Una de cada cinco personas estaría dispuesta a pedir a una herramienta de inteligencia artificial que le recomendara un método de pago más ventajoso para una determinada compra. Además, un 14% de los encuestados confiaría ya actualmente a la inteligencia artificial la gestión de sus pagos. Mastercard considera que una de las principales tendencias de 2026 será el llamado comercio agéntico. Este modelo permitirá que asistentes digitales busquen productos, comparen ofertas y realicen compras en nombre del usuario, siempre dentro de los límites previamente establecidos. El proceso, incluida la elección y ejecución del pago, podría realizarse prácticamente en segundo plano. Según Mastercard, tecnologías como la tokenización, la biometría y la identidad digital permitirán mantener la seguridad y el control sobre las operaciones realizadas por estos asistentes.
2: Hola a todos. Arranca la semana y las decisiones que definen el rumbo del país no dan tregua. Bienvenidos a Economía y Política de Radio Eslovaquia Internacional, su espacio de análisis y debate. Hoy es lunes, el contador vuelve a cero y nos esperan 168 horas completamente nuevas para comernos el mundo. Antes de abordar los temas de esta emisión, deseamos saludar cordialmente a la audiencia que nos sintoniza por onda corta en diversos lugares del mundo, así como a quienes nos escuchan por FM en la región de Bratislava. A todos nuestros oyentes, incluyendo a quienes nos acompañan en las plataformas digitales, les recordamos que están en sintonía con Radio Eslovaquia Internacional. Soy José Portuondo y les acompañaré durante la próxima media hora. Desde el estudio R17, ubicado en la emblemática pirámide invertida de Bratislava. En los controles y la magia del sonido estará el operador técnico Abdul Ghani Aru. Y ahora sí, pónganse cómodos y sintonicen bien sus receptores que comenzamos.
0: Así pasó.
2: El tiempo pasa, pero las grandes historias jamás se olvidan. Hoy abrimos nuestro archivo sonoro para revivir un momento histórico impactante: la invasión de Checoslovaquia por parte de las fuerzas del Pacto de Varsovia.

0: Durante la Guerra Fría, la Primavera de Praga fue un período de liberalización política en Checoslovaquia, que duró desde el 5 de enero de 1968 hasta el 20 de agosto de ese mismo año, cuando el país fue invadido por la Unión Soviética y sus aliados del Pacto de Varsovia, a excepción de Rumanía. Este movimiento buscaba modificar progresivamente aspectos totalitarios y burocráticos que el régimen comunista sustentaba en Checoslovaquia y avanzar hacia una forma no totalitaria del socialismo, legalizando la existencia de múltiples partidos políticos y sindicatos, promoviendo la libertad de prensa, de expresión, el derecho a huelga, etc. Este proceso político que conmovió al comunismo fue dirigido por el eslovaco Alexander Dubček, que en enero de 1968 accedió al cargo de secretario general del Partido Comunista Checo. El mismo pretendía acentuar la autonomía de Checoslovaquia y adoptar algunas reformas económicas y sociales. Este proceso se aceleró cuando el Partido Comunista, que actuaba como partido único, ya que estaba prohibida la pluralidad política, aprobó un nuevo programa de acción. Escuchemos más adelante algunas partes de la alocución de Alexander Dubček, tal y como las registró la radio checoslovaca en esa ocasión.
1: Vedenie strany kladie dôraz na to, aby naša krajina hospodársky a kultúrne nezaostávala, a hlavne, aby sme v službách ľudu robili takú politiku, aby socializmus nestrácal svoju ľudskú tvár.
2: La dirección del partido presta especial interés a que nuestro país no se quede atrás ni económica ni culturalmente. Nuestra política estará basada fundamentalmente en un socialismo que no pierda su rostro humano.
0: Moscú comenzó a culpar a los checos y eslovacos de contrarrevolucionarios y de preparar un golpe contra el comunismo. A pesar de todos los intentos por evitar la invasión, los tanques soviéticos llegaron a Praga el 20 de agosto y el proceso político de Dubček fue derrotado. Las reformas económicas fueron anuladas y se restablecieron las condiciones de censura. A pesar de la derrota, la Primavera de Praga, que duró desde el 5 de enero de 1968 hasta el 20 de agosto de ese mismo año, dejó huellas profundas y mostró una faceta del comunismo desconocida hasta ese momento. La invasión de los ejércitos del Pacto de Varsovia se recuerda el 21 de agosto, pero realmente la intervención se efectuó en la noche del 20 al 21. Hay constancia de esto en las transmisiones de la radio checoslovaca que han quedado grabadas para la historia y de las que ahora los hacemos a ustedes copartícipes.
3: Všetkému ľudu Československej socialistickej republiky. 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
2: Atención a nuestros oyentes. Presten una atención especial a estas noticias de extraordinaria importancia. A todo el pueblo de la República Socialista de Checoslovaquia. Ayer, 20 de agosto de 1968, alrededor de las 11 de la noche, los ejércitos de la Unión Soviética, República Popular de Polonia, República Democrática Alemana, República Popular Húngara y República Popular de Bulgaria transgredieron las fronteras de Checoslovaquia sin previo conocimiento del presidente de la República, ni del presidente de la Asamblea Nacional, ni del primer secretario del Comité Central del Partido Comunista.
0: La Operación Danubio, que fue el nombre secreto con el que se cubrió la operación intervencionista, había sido aprobada por el Buró Político Soviético el 18 de agosto. Ese mismo día se reunieron en Moscú los líderes de 5 países socialistas que le dieron el visto bueno a la intervención. O sea, que no era solo una cuestión de la Unión Soviética, sino de 5 países del Pacto de Varsovia. Se dice que lo único que faltaba para justificar la intervención soviética era un documento de la parte checoslovaca que permitiera a la dirección soviética la intervención abierta, como si hubiese sido solicitada por los propios checoslovacos. O sea, que lo que se llamó carta de invitación fue firmada por 5 personas en Bratislava. Pero en el documento no se solicitaba la intervención soviética. Los acontecimientos se sucedieron muy rápido desde que se tomó la decisión el 18 de agosto hasta que se ejecutó la intervención el 20 en horas de la noche, cuando comenzaron los primeros aviones a aterrizar en el aeropuerto de Praga. Los reporteros, conociendo ya de la invasión, de inmediato salen a las calles para recoger las opiniones y el estado de ánimo de la población, que se comenzaba a congregar en diferentes puntos de Bratislava y de toda Eslovaquia para protestar contra la invasión ya consumada. En los archivos de la radio checoslovaca quedó constancia de la indignación y rechazo de la invasión por parte de la población, y se guardaron estas grabaciones.
4: Bojíte sa teraz, keď strieľajú?
5: No tak, bojím. Sem to nedosiahne, ale som hrozne rozhorčená nad tým, že hrstka ľudí, hrstka zradcov môže s nás uvrhnúť do takéhoto priam frontového stavu z jednoho dňa na druhý. A volám sa Viera Matulová.
6: Nemôžem ničomu zabrániť a ničomu pomôcť. Viem, že sa strieľa proti nám, proti našim ľuďom. Nemôžeme si pomôcť, aby sme zabránili tomu.
2: Sí que tengo miedo, pero más que nada estoy indignada por saber que un grupúsculo de traidores nos han llevado a esta situación de guerra. No oculto mi nombre, me llamo Viera Matulová. ¿Qué puedo hacer? No hay remedio. Están disparando contra nosotros, contra nuestro pueblo. Pero, ¿qué podemos hacer?
0: Al día siguiente, progresivamente, el ejército de ocupación comenzó a ocupar las sedes de los medios de comunicación, radio, televisión y periódicos. Rápidamente comenzaron las negociaciones en la Unión Soviética con la delegación checoslovaca, al frente de la cual se encontraba Alexander Dubček. Tras el regreso de la delegación, muchos despertaron del sueño. Al encender la radio, una voz quebrada por la frustración y el dolor anunciaba el final de una esperanza. Dubček hablaba al pueblo desde Bratislava para despedirse de aquella primavera.
7: Drahí moji spoluobčania, sudružky a sudruhovia, ťažko sa mi hľadajú slova, ktorými by som vyjadril...
2: Queridos compatriotas, compañeros y compañeras, difícilmente encuentro las palabras con las cuales agradecerles las muestras de confianza demostradas hacia mí y hacia el resto de los compañeros durante nuestras discusiones en Moscú. Confiaron en que defenderíamos nuestras posiciones y así ha sido. Estamos de nuevo entre ustedes y podremos restablecer el trabajo de la Asamblea Nacional y de los órganos de dirección centrales, pero en condiciones difíciles, que no dependerá de nuestra voluntad poderlas modificar. La realidad se impone.
0: El historiador del Instituto de la Memoria Histórica, Michal Gregor, hace un recuento de las víctimas de la invasión.
8: Na Slovensku máme zdokumentovaných 30 obetí, 130 zranených. V rámci Československa to bolo 100 obetí.
2: La cifra de víctimas solo en el territorio de Eslovaquia como resultado de la invasión de los ejércitos del Pacto de Varsovia fue de 30 muertos y 130 heridos. En el contexto total de toda Checoslovaquia, la cifra ascendió a 100 muertos y más de 500 heridos. La gente perdió las ilusiones y siguieron unas semanas de indefinición en las que los inversores no consiguieron dividir a la dirección checoslovaca. Finalmente, diversos dirigentes optaron por adaptarse a la línea impuesta por el Kremlin y a la normalización impuesta por las armas.
0: Como colofón, solo mencionaremos que Alexander Dubček, el héroe de la primavera de Praga, fue expulsado del partido en 1970 y tuvo que ganarse la vida como guardia forestal en Eslovaquia. Aunque no hubo una represión comparable a la de Hungría en 1956, se produjo una gran purga en el Partido Comunista. Más del 20% de los militantes fueron expulsados. La invasión permitió mantener por la fuerza un sistema que había perdido todo su crédito entre la población checoslovaca.
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2: El turismo es el arte de viajar dos veces. 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Por eso en los próximos minutos queremos recuperar una postal sonora de nuestro archivo. Un destino mágico con historias y paisajes que merecen ser escuchados una vez más. 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

0: Hoy nos trasladaremos al pequeño pueblo de Shashtitze, en la parte occidental del país, para visitar las ruinas de un castillo que se encuentra en sus proximidades. El castillo de Shashtitze fue construido en la primera mitad del siglo XIII y formaba parte de un sistema de castillos fronterizos que debían proteger la frontera occidental del Reino de Hungría. Durante su existencia, el castillo fue propiedad de muchas familias importantes. Su residente más famosa fue, sin duda, la condesa Elizabeth Báthory, apodada como Condesa Sangrienta por sus supuestas tendencias sádicas. Según rumores, mandó a asesinar a 600 jovencitas para poder bañarse en su sangre y conservarse joven y bella. El castillo de Shashtitze fue incendiado por las tropas de František Rákóczi en 1708 y desde entonces quedó abandonado. Hoy en día es una hermosa ruina con vistas pintorescas. Sin embargo, la leyenda de la Condesa Sangrienta persistió durante siglos. Pero, ¿cómo fue realmente la vida de este infame residente de Shashtitze? Para saberlo, acudimos a Jarmila Červeniánová del Museo del Pueblo.
1: Aunque en los materiales de archivo nunca encontraremos que la condesa Báthory se bañaba en la sangre de sus víctimas, en la literatura ha sido presentada como la condesa sangrienta, conocida por sus baños en sangre. Es cierto que las historias creadas por la imaginación humana pueden llegar a ser más interesantes que las obras científicas basadas en hechos. Los documentos expuestos aquí dan testimonio de la autenticidad histórica de los hechos que realmente ocurrieron en relación con la condesa Báthory.
0: El aterrador rumor acerca de la condesa sangrienta de Shashtitze ha despertado el interés de muchos escritores, guionistas y cineastas. Continúa Jarmila Červeniánová.
1: Acerca de Elizabeth Báthory se han escrito cientos de libros y cada año aparece una nueva publicación. Como condesa sangrienta fue presentada por primera vez por el teólogo jesuita Ladislao Turoci. La obra más leída sobre Elizabeth Báthory se titula La señora de Shashtitze del escritor Josef Nižňanský, aunque el libro Elizabeth Báthory y el Palatino Turzo del historiador Josef Kocsis es uno de los trabajos profesionales más interesantes.
0: Uno de los que se sintió atraído por la historia de la condesa sangrienta fue el publicista y escritor Andrei Shtiavnitsky, quien es autor de una serie de 6 novelas históricas sobre la condesa Elizabeth Báthory. Para escribir sus obras, ha intentado basarse siempre en archivos, contextos y hechos históricos. ¿Qué clase de mujer, en su opinión, era Elizabeth Báthory?
2: Se trataba de una de las mujeres más bellas y ricas, con un patrimonio de casi 30 castillos en el territorio de 4 estados: Transilvania, hoy en día Rumanía, Hungría, Eslovaquia y Austria. También una de las más educadas, dominaba 4 idiomas.
0: La castellana del castillo de Shashtitze, Katarina Ortova, complementa las palabras del publicista y escritor Andrei Shtiavnitsky.
1: La condesa Báthory era la princesa de Transilvania, que a los 15 años fue dada en matrimonio a Francisco Nádasri, uno de los nobles más ricos del reino de Hungría. En 1602, Francisco compró el castillo de Shashtitze y se convirtió en su propietario. El palacio de Shashtitze y los terrenos que lo rodeaban también formaban parte de su patrimonio, pero como Francisco Nádasri era el comandante del ejército y participaba activamente en las batallas contra los turcos, Elizabeth tuvo que encargarse de la gestión de las tierras y de todos los inmuebles. Sin embargo, el castillo nunca fue una sede aristocrática importante, por eso Elizabeth no pasaba mucho tiempo allí. Ella vivía en el palacio de Shashtitze. Si la leyenda sobre la condesa sangrienta, que se bañaba en la sangre de mujeres jóvenes, es veraz o fue simplemente fruto de la fantasía, es algo muy difícil de confirmar.
0: El 29 de diciembre de 1610, el palatino Juraj Turzo supuestamente sorprendió a Elizabeth Báthory torturando a niñas en el castillo de Nádasri. Por eso, la condenó a cadena perpetua en una torre residencial del castillo de Shashtitze, donde ésta falleció el 21 de agosto de 1614. Gracias a su riqueza y posición en Hungría, había evitado ser ejecutada. Según documentos de archivo, posteriormente fue enterrada en la iglesia de Chachtitze, pero hasta el día de hoy no se ha encontrado allí pruebas de ello. Estas leyendas le aseguraron a Elizabeth Báthory un lugar en el libro de Guinness de Records como la asesina más sangrienta de todos los tiempos. Sin embargo, el caso de Báthory no está claro y muchos historiadores afirman que esta caracterización carece por completo de fundamento. ¿Fue ella la culpable o víctima de las condiciones políticas de la época y de las oscuras intrigas de los poderosos que codiciaban su patrimonio? La película histórica Báthory, del director eslovaco Juraj Jakubisko, se inclina por la segunda versión. Desde las ruinas del castillo, bajaremos al pueblo de Chachtitze, que esconde otro secreto. En el subsuelo del pueblo hay un laberinto de pasillos que datan de los siglos XVI y XVII de la época de la condesa Báthory. Sin embargo, muchos de estos pasillos están ahora enterrados bajo depósitos de arcilla. Josef Charada, vicepresidente de la Cooperativa de Producción Agrícola de Chachtitze, actual propietario de las catacumbas, revela algunas teorías sobre el origen de estos misteriosos pasillos.
3: Es imposible decir con absoluta certeza quién construyó estos pasillos subterráneos. Existen varias hipótesis. Un profesor asevera que son corredores prehistóricos que fueron habitados por personas de esa época. Sin embargo, otro profesor ha refutado esa afirmación, alegando que no se han encontrado ahí chimeneas ni huesos humanos, y por eso no se trata de corredores prehistóricos. Otra teoría, tampoco confirmada, dice que eran anabaptistas que les habían preguntado a los consejeros si podían establecerse o esconderse allí. Lo más probable es que fueran espacios habitados por los Habani, que eran artesanos y alfareros muy hábiles. Es posible que esos corredores hayan sido excavados por los Habani, que utilizaron la tierra extraída para elaborar utensilios y recipientes de barro.
0: Los túneles excavados también pudieron haber sido utilizados por la comunidad Habani con fines religiosos o como refugio contra la persecución. Las catacumbas sirvieron más tarde como escondite para los habitantes de Chachtitze. Josef Charada continúa diciendo.
3: Otra teoría dice que la gente se escondía ahí, de los ataques de los turcos. No sabría decir hasta qué punto esto es cierto, solo puedo confirmar lo que he leído. Por debajo de todo el pueblo de Chachtitze había corredores de este tipo. Se conocen casos de personas que empezaron a excavar los cimientos de una y al cabo de una semana todo se hundió. Existen corredores a 10 metros de profundidad y el pasillo más largo pudiera tener unos 100 metros.
0: Las construcciones subterráneas durante siglos han brindado protección a la gente ante conflictos bélicos. Más recientemente, durante la Segunda Guerra Mundial, como refugios antiaéreos. También fueron creadas para estancias prolongadas de personas, con almacenes de frutas, vino, neveras con alimentos y fosos para almacenamiento de granos. Irena Matushova, una de las habitantes del pueblo, también recuerda aquellos tiempos.
1: Esos corredores sirvieron de refugio para buena parte de los habitantes de Chachtitze durante los años de la guerra. Recuerdo que cuando era niña nos escondíamos y jugábamos allí. Había gente que conservaba allí los alimentos, patatas, remolacha y otros productos, sobre todo porque la temperatura en esos espacios subterráneos es muy estable. Mi familia también guardaba algunos alimentos allí, por ejemplo, patatas, manzanas, frutas, y la verdad es que todo duraba mucho tiempo allí.
0: Al laberinto de pasillos subterráneos pertenece también una sección bajo el antiguo lagar del siglo XVI, que perteneció a la noble familia Nadashdi y a la tristemente célebre Báthory. El subterráneo era parte de su mansión llamada Imperial, donde había un jardín, huertos y un viñedo. Una de las supersticiones dice que el corredor conducía desde Chachtitze al castillo o incluso hasta Novemestonat bajo. Pero este asunto ha quedado sin respuesta hasta el día de hoy. Así llegamos al final de nuestra emisión de este lunes. Gracias por informarse y acompañarnos en este espacio. Los invitamos a seguir visitando nuestra web oficial de la emisora para más detalles de los temas tratados. En la realización del programa participaron el máster de sonido Abdul Ghani Arut, el asesor musical Radomir Mesha y desde el micrófono este servidor José Portuondo. Que tengan un excelente lunes y una gran semana. Hasta pronto.

0: 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Buenos días. Hilary Ruiz de Gaona y Torres les ofrece en nombre de toda la redacción las noticias del día 24 de agosto 2026.
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0: Pellegrini recuerda el sufrimiento y el heroísmo durante el levantamiento nacional eslovaco. Fico promete ayudas a las localidades afectadas por el temporal. Žilinka rechaza las presiones políticas sobre la investigación de las unidades móviles de pruebas. El presidente eslovaco, Peter Pellegrini, participó este sábado en la 38ª edición de la marcha entre las localidades partisanas de Zlatno y Skitzow en la región de Zlaté Moravce con motivo de la próxima celebración del aniversario del levantamiento nacional eslovaco. Pellegrini destacó que estos lugares fueron escenario de las atrocidades de la ideología fascista, que dejó pueblos incendiados y víctimas inocentes, entre ellas mujeres y niños. Al mismo tiempo, subrayó el heroísmo de los eslovacos que, incluidos civiles, se levantaron en armas para defender a su patria y luchar por la libertad. El presidente señaló que el patriotismo también puede demostrarse hoy ayudando a los demás, rechazando el odio y trabajando para mejorar la vida en Eslovaquia. Pellegrini defendió que el país debe seguir siendo, especialmente en tiempos difíciles, una nación pacífica y segura. Al finalizar la marcha, el presidente eslovaco depositó una corona ante el monumento al levantamiento nacional eslovaco en Skitzow, en homenaje a quienes lucharon por la libertad hace 82 años. El primer ministro eslovaco Robert Fico aseguró que el gobierno ayudará a las ciudades y municipios afectados por los fenómenos meteorológicos extremos y anunció posibles compensaciones para las zonas damnificadas que soliciten asistencia estatal. Fico afirmó que el cambio climático es una realidad evidente y que Eslovaquia tendrá que adaptarse y combatir sus efectos. Además, anunció que el gobierno celebrará en Nitra una sesión dedicada al cambio climático antes de la Feria Agrocomplex prevista del 2 al 6 de septiembre. El objetivo será estudiar medidas para hacer frente a sus consecuencias en Eslovaquia. La diputada opositora Tamara Stohlova, del Partido Eslovaquia Progresista, considera imprescindible ayudar a los municipios afectados, pero advierte que las ayudas no bastarán si no se adoptan medidas preventivas. Según Stohlova, sin una política climática eficaz, los episodios extremos y los daños se repetirán y serán cada vez mayores. A partir de septiembre entrarán en vigor en Eslovaquia nuevas reglas para justificar las ausencias de los niños en las guarderías en el caso de menores sujetos a educación preescolar obligatoria. El sistema tendrá dos modalidades, una más estricta y otra más flexible. En el régimen estricto, los padres podrán justificar sin certificado médico hasta 7 días lectivos consecutivos y un máximo de 21 días por semestre. En el régimen flexible, no será necesario el certificado si la ausencia no supera 7 días consecutivos, 14 días en un mes o 21 días en 2 meses consecutivos. Cuando se superen estos límites, será obligatorio presentar un certificado médico. Los directores podrán aplicar el régimen flexible en los centros que no superen el límite de referencia de horas de absentismo establecido por el Ministerio de Educación.
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0: El teléfono móvil se ha convertido en uno de los medios de pago más utilizados en Eslovaquia. Un 56% de los eslovacos ya lo utiliza para pagar sus compras, frente al 21% registrado en 2019, según una encuesta realizada por la agencia G82 para Mastercard entre 1.205 personas. Para casi 3 de cada 10 encuestados, el móvil es ya su forma de pago preferida, por delante incluso de las tarjetas bancarias y del dinero en efectivo. Además, 2 de cada 10 aseguran que es el método que utilizan con más frecuencia. El estudio muestra que, aunque los eslovacos mantienen una actitud relativamente conservadora hacia las finanzas, su confianza en los pagos realizados con teléfonos móviles y relojes inteligentes aumenta. La rapidez, la comodidad y la seguridad son los principales factores que explican esta evolución. La directora general de Mastercard para Eslovaquia y la República Checa, Jana Lvová, señala que la tarjeta física está dejando progresivamente de ser el único instrumento de pago y que las tecnologías digitales adquieren cada vez mayor importancia. Entre ellas destaca la tokenización, un sistema que permite almacenar de forma segura los datos de una tarjeta en un teléfono o reloj inteligente sin transmitir durante el pago su número real. Según datos de la Asociación Bancaria Eslovaca, este tipo de tecnología interviene ya en casi la mitad de todas las transacciones realizadas en el país y su utilización continúa creciendo. La encuesta también apunta a un nuevo cambio en los hábitos de consumo, el desarrollo del comercio basado en inteligencia artificial. Una de cada 5 personas estaría dispuesta a pedir a una herramienta de inteligencia artificial que le recomendara un método de pago más ventajoso para una determinada compra. Además, un 14% de los encuestados confiaría ya actualmente a la inteligencia artificial la gestión de sus pagos. Mastercard considera que una de las principales tendencias de 2026 será el llamado comercio agéntico. Este modelo permitirá que asistentes digitales busquen productos, comparen ofertas y realicen compras en nombre del usuario, siempre dentro de los límites previamente establecidos. El proceso, incluida la elección y ejecución del pago, podría realizarse prácticamente en segundo plano. Según Mastercard, tecnologías como la tokenización, la biometría y la identidad digital permitirán mantener la seguridad y el control sobre las operaciones realizadas por estos asistentes.
2: Hola a todos. Arranca la semana y las decisiones que definen el rumbo del país no dan tregua. Bienvenidos a Economía y Política de Radio Eslovaquia Internacional, su espacio de análisis y debate. Hoy es lunes, el contador vuelve a cero y nos esperan 168 horas completamente nuevas para comernos el mundo. Antes de abordar los temas de esta emisión, deseamos saludar cordialmente a la audiencia que nos sintoniza por onda corta en diversos lugares del mundo, así como a quienes nos escuchan por FM en la región de Bratislava. A todos nuestros oyentes, incluyendo a quienes nos acompañan en las plataformas digitales, les recordamos que están en sintonía con Radio Eslovaquia Internacional. Soy José Portuondo y les acompañaré durante la próxima media hora. Desde el estudio R17, ubicado en la emblemática pirámide invertida de Bratislava. En los controles y la magia del sonido estará el operador técnico Abdul Ghani Aru. Y ahora sí, pónganse cómodos y sintonicen bien sus receptores que comenzamos.
1: Así pasó.
2: El tiempo pasa, pero las grandes historias jamás se olvidan. Hoy abrimos nuestro archivo sonoro para revivir un momento histórico impactante, la invasión de Checoslovaquia por parte de las fuerzas del Pacto de Varsovia.

0: Durante la Guerra Fría, la Primavera de Praga fue un periodo de liberalización política en Checoslovaquia, que duró desde el 5 de enero de 1968 hasta el 20 de agosto de ese mismo año, cuando el país fue invadido por la Unión Soviética y sus aliados del Pacto de Varsovia, a excepción de Rumanía. Este movimiento buscaba modificar progresivamente aspectos totalitarios y burocráticos que el régimen comunista sustentaba en Checoslovaquia y avanzar hacia una forma no totalitaria del socialismo, legalizando la existencia de múltiples partidos políticos y sindicatos, promoviendo la libertad de prensa, de expresión, el derecho a huelga, etc. Este proceso político que conmovió al comunismo fue dirigido por el eslovaco Alexander Dubček, que en enero de 1968 accedió al cargo de secretario general del Partido Comunista Checo. El mismo pretendía acentuar la autonomía de Checoslovaquia y adoptar algunas reformas económicas y sociales. Este proceso se aceleró cuando el Partido Comunista, que actuaba como partido único, ya que estaba prohibida la pluralidad política, aprobó un nuevo programa de acción. Escuchemos más adelante algunas partes de la alocución de Alexander Dubček, tal y como las registró la radio checoslovaca en esa ocasión.
1: Vedenie strany kladie dôraz na to, aby naša krajina hospodársky a kultúrne nezaostávala a hlavne, aby sme v službách ľudu robili takú politiku, aby socializmus nestrácal svoju ľudskú tvár.
2: La dirección del partido presta especial interés a que nuestro país no se quede atrás ni económica ni culturalmente. Nuestra política estará basada fundamentalmente en un socialismo que no pierda su rostro humano.
0: Moscú comenzó a culpar a los checos y eslovacos de contrarrevolucionarios y de preparar un golpe contra el comunismo. A pesar de todos los intentos por evitar la invasión, los tanques soviéticos llegaron a Praga el 20 de agosto y el proceso político de Dubček fue derrotado. Las reformas económicas fueron anuladas y se restablecieron las condiciones de censura. A pesar de la derrota, la Primavera de Praga, que duró desde el 5 de enero de 1968 hasta el 20 de agosto de ese mismo año, dejó huellas profundas y mostró una faceta del comunismo desconocida hasta ese momento. La invasión de los ejércitos del Pacto de Varsovia se recuerda el 21 de agosto, pero realmente la intervención se efectuó en la noche del 20 al 21. Hay constancia de esto en las transmisiones de la radio checoslovaca que han quedado grabadas para la historia y de las que ahora los hacemos a ustedes copartícipes.
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2: Atención a nuestros oyentes. Presten una atención especial a estas noticias de extraordinaria importancia. A todo el pueblo de la República Socialista de Checoslovaquia. Ayer, 20 de agosto de 1968, alrededor de las 11 de la noche, los ejércitos de la Unión Soviética, República Popular de Polonia, República Democrática Alemana, República Popular Húngara y República Popular de Bulgaria transgredieron las fronteras de Checoslovaquia sin previo conocimiento del presidente de la República, ni del presidente de la Asamblea Nacional, ni del primer secretario del Comité Central del Partido Comunista.
0: La Operación Danubio, que fue el nombre secreto con el que se cubrió la operación intervencionista, había sido aprobada por el Buró Político Soviético el 18 de agosto. Ese mismo día se reunieron en Moscú los líderes de 5 países socialistas que le dieron el visto bueno a la intervención. O sea, que no era solo una cuestión de la Unión Soviética, sino de 5 países del Pacto de Varsovia. Se dice que lo único que faltaba para justificar la intervención soviética era un documento de la parte checoslovaca que permitiera a la dirección soviética la intervención abierta, como si hubiese sido solicitada por los propios checoslovacos. O sea, que lo que se llamó carta de invitación fue firmada por 5 personas en Bratislava. Pero en el documento no se solicitaba la intervención soviética. Los acontecimientos se sucedieron muy rápido desde que se tomó la decisión el 18 de agosto hasta que se ejecutó la intervención el 20 en horas de la noche, cuando comenzaron los primeros aviones a aterrizar en el aeropuerto de Praga. Los reporteros, conociendo ya de la invasión, de inmediato salen a las calles para recoger las opiniones y el estado de ánimo de la población, que se comenzaba a congregar en diferentes puntos de Bratislava y de toda Eslovaquia para protestar contra la invasión ya consumada. En los archivos de la radio checoslovaca quedó constancia de la indignación y rechazo de la invasión por parte de la población, y se guardaron estas grabaciones.
4: Bojíte sa teraz, keď strieľajú?
5: No tak, bojím. Tu, sem to nedosiahne, ale som hrozne rozhorčená nad tým, že hrstka ľudí, hrstka zradcov môže nás uvrhnúť do takéhoto priam frontového stavu z jednoho dňa na druhý. 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
6: Nemôžem ničomu zabrániť a ničomu pomôcť. Viem, že sa strieľa proti nám, proti našim ľuďom. Nemôžeme si pomôcť, aby sme zabránili tomu.
2: Sí que tengo miedo, pero más que nada estoy indignada por saber que un grupúsculo de traidores nos han llevado a esta situación de guerra. No oculto mi nombre, me llamo Viera Matulová. ¿Qué puedo hacer? No hay remedio. Están disparando contra nosotros, contra nuestro pueblo. Pero, ¿qué podemos hacer?
0: Al día siguiente, progresivamente, el ejército de ocupación comenzó a ocupar las sedes de los medios de comunicación, radio, televisión y periódicos. Rápidamente comenzaron las negociaciones en la Unión Soviética con la delegación checoslovaca, al frente de la cual se encontraba Alexander Dubček. Tras el regreso de la delegación, muchos despertaron del sueño. Al encender la radio, una voz quebrada por la frustración y el dolor anunciaba el final de una esperanza. Dubček hablaba al pueblo desde Bratislava para despedirse de aquella primavera.
7: Drahí moji spoluobčania, súdružky a súdruhovia, ťažko sa mi hľadajú slova, ktorými by som vyjadril.
2: Queridos compatriotas, compañeros y compañeras, difícilmente encuentro las palabras con las cuales agradecerles las muestras de confianza demostradas hacia mí y hacia el resto de los compañeros durante nuestras discusiones en Moscú. Confiaron en que defenderíamos nuestras posiciones y así ha sido. Estamos de nuevo entre ustedes y podremos restablecer el trabajo de la Asamblea Nacional y de los órganos de dirección centrales, pero en condiciones difíciles, que no dependerá de nuestra voluntad poderlas modificar. La realidad se impone.
0: El historiador del Instituto de la Memoria Histórica, Michal Gregor, hace un recuento de las víctimas de la invasión.
8: Na Slovensku máme zdokumentovaných 30 obetí, 130 zranených. V rámci Československa to bolo 100 obetí.
2: La cifra de víctimas solo en el territorio de Eslovaquia como resultado de la invasión de los ejércitos del Pacto de Varsovia fue de 30 muertos y 130 heridos. En el contexto total de toda Checoslovaquia, la cifra ascendió a 100 muertos y más de 500 heridos. La gente perdió las ilusiones y siguieron unas semanas de indefinición en las que los inversores no consiguieron dividir a la dirección checoslovaca. Finalmente, diversos dirigentes optaron por adaptarse a la línea impuesta por el Kremlin y a la normalización impuesta por las armas.
0: Como colofón, solo mencionaremos que Alexander Dubček, el héroe de la primavera de Praga, fue expulsado del partido en 1970 y tuvo que ganarse la vida como guardia forestal en Eslovaquia. Aunque no hubo una represión comparable a la de Hungría en 1956, se produjo una gran purga en el Partido Comunista. Más del 20% de los militantes fueron expulsados. La invasión permitió mantener por la fuerza un sistema que había perdido todo su crédito entre la población checoslovaca.
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2: El turismo es el arte de viajar dos veces, cuando lo vives y cuando lo recuerdas. Por eso en los próximos minutos queremos recuperar una postal sonora de nuestro archivo, un destino mágico con historias y paisajes que merecen ser escuchados una vez más. Dicho esto, prepárense para viajar con la mente.

0: Hoy nos trasladaremos al pequeño pueblo de Shashtitze, en la parte occidental del país, para visitar las ruinas de un castillo que se encuentra en sus proximidades. El castillo de Shashtitze fue construido en la primera mitad del siglo XIII y formaba parte de un sistema de castillos fronterizos que debían proteger la frontera occidental del Reino de Hungría. Durante su existencia, el castillo fue propiedad de muchas familias importantes. Su residente más famosa fue, sin duda, la condesa Elizabeth Báthory, apodada como Condesa Sangrienta por sus supuestas tendencias sádicas. Según rumores, mandó a asesinar a 600 jovencitas para poder bañarse en su sangre y conservarse joven y bella. El castillo de Shashtitze fue incendiado por las tropas de František Rákóczi en 1708 y desde entonces quedó abandonado. Hoy en día es una hermosa ruina con vistas pintorescas. Sin embargo, la leyenda de la Condesa Sangrienta persistió durante siglos. Pero, ¿cómo fue realmente la vida de este infame residente de Shashtitze? Para saberlo, acudimos a Jarmila Červeniánová del Museo del Pueblo.
1: Aunque en los materiales de archivo nunca encontraremos que la condesa Báthory se bañaba en la sangre de sus víctimas, en la literatura ha sido presentada como la condesa sangrienta, conocida por sus baños en sangre. Es cierto que las historias creadas por la imaginación humana pueden llegar a ser más interesantes que las obras científicas basadas en hechos. Los documentos expuestos aquí dan testimonio de la autenticidad histórica de los hechos que realmente ocurrieron en relación con la condesa Báthory.
0: El aterrador rumor acerca de la condesa sangrienta de Shashtitze ha despertado el interés de muchos escritores, guionistas y cineastas. Continúa Jarmila Červeniánová.
1: Acerca de Elizabeth Báthory se han escrito cientos de libros y cada año aparece una nueva publicación. Como condesa sangrienta fue presentada por primera vez por el teólogo jesuita Ladislao Turoci. La obra más leída sobre Elizabeth Báthory se titula La señora de Shashtitze, del escritor Josef Nižňanský, aunque el libro Elizabeth Báthory y el Palatino Turzo, del historiador Josef Kočiš, es uno de los trabajos profesionales más interesantes.
0: Uno de los que se sintió atraído por la historia de la condesa sangrienta fue el publicista y escritor Andrei Štiavnický, quien es autor de una serie de 6 novelas históricas sobre la condesa Elizabeth Báthory. Para escribir sus obras, ha intentado basarse siempre en archivos, contextos y hechos históricos. ¿Qué clase de mujer, en su opinión, era Elizabeth Báthory?
2: Se trataba de una de las mujeres más bellas y ricas, con un patrimonio de casi 30 castillos en el territorio de 4 estados: Transilvania, hoy en día Rumanía, Hungría, Eslovaquia y Austria. También una de las más educadas, dominaba 4 idiomas.
0: La castellana del castillo de Shashtitze, Katarina Ortova, complementa las palabras del publicista y escritor Andrei Štiavnický.
1: La condesa Báthory era la princesa de Transilvania, que a los 15 años fue dada en matrimonio a Francisco Nádasi, uno de los nobles más ricos del reino de Hungría. En 1602, Francisco compró el castillo de Shashtitze y se convirtió en su propietario. El palacio de Shashtitze y los terrenos que lo rodeaban también formaban parte de su patrimonio, pero como Francisco Nádasi era el comandante del ejército y participaba activamente en las batallas contra los turcos, Elizabeth tuvo que encargarse de la gestión de las tierras y de todos los inmuebles. Sin embargo, el castillo nunca fue una sede aristocrática importante, por eso Elizabeth no pasaba mucho tiempo allí. Ella vivía en el palacio de Shashtitze. Si la leyenda sobre la condesa sangrienta, que se bañaba en la sangre de mujeres jóvenes, es veraz o fue simplemente fruto de la fantasía, es algo muy difícil de confirmar.
0: El 29 de diciembre de 1610, el palatino Juraj Turzo supuestamente sorprendió a Elizabeth Báthory torturando a niñas en el castillo de Nádasi. Por eso, la condenó a cadena perpetua en una torre residencial del castillo de Shashtitze, donde ésta falleció el 21 de agosto de 1614. Gracias a su riqueza y posición en Hungría, había evitado ser ejecutada. Según documentos de archivo, posteriormente fue enterrada en la iglesia de Chajtitze, pero hasta el día de hoy no se ha encontrado allí pruebas de ello. Estas leyendas le aseguraron a Elizabeth Báthory un lugar en el libro de Guinness de Records como la asesina más sangrienta de todos los tiempos. Sin embargo, el caso de Báthory no está claro y muchos historiadores afirman que esta caracterización carece por completo de fundamento. ¿Fue ella la culpable o víctima de las condiciones políticas de la época y de las oscuras intrigas de los poderosos que codiciaban su patrimonio? La película histórica Báthory, del director eslovaco Juraj Jakubisko, se inclina por la segunda versión. Desde las ruinas del castillo, bajaremos al pueblo de Chajtitze, que esconde otro secreto. En el subsuelo del pueblo hay un laberinto de pasillos que datan de los siglos XVI y XVII de la época de la condesa Báthory. Sin embargo, muchos de estos pasillos están ahora enterrados bajo depósitos de arcilla. Josef Charada, vicepresidente de la cooperativa de producción agrícola de Chajtitze, actual propietario de las catacumbas, revela algunas teorías sobre el origen de estos misteriosos pasillos.
3: Es imposible decir con absoluta certeza quién construyó estos pasillos subterráneos. Existen varias hipótesis. Un profesor asevera que son corredores prehistóricos que fueron habitados por personas de esa época. Sin embargo, otro profesor ha refutado esa afirmación, alegando que no se han encontrado ahí chimeneas ni huesos humanos, y por eso no se trata de corredores prehistóricos. Otra teoría tampoco confirmada dice que eran anabaptistas que les habían preguntado a los consejeros si podían establecerse o esconderse allí. Lo más probable es que fueran espacios habitados por los Habani, que eran artesanos y alfareros muy hábiles. Es posible que esos corredores hayan sido excavados por los Habani, que utilizaron la tierra extraída para elaborar utensilios y recipientes de barro.
0: Los túneles excavados también pudieron haber sido utilizados por la comunidad Habani con fines religiosos o como refugio contra la persecución. Las catacumbas sirvieron más tarde como escondite para los habitantes de Chajtitze. Josef Charada continúa diciendo.
3: Otra teoría dice que la gente se escondía ahí, de los ataques de los turcos. No sabría decir hasta qué punto esto es cierto, solo puedo confirmar lo que he leído. Por debajo de todo el pueblo de Chajtitze había corredores de este tipo. Se conocen casos de personas que empezaron a excavar los cimientos de una y al cabo de una semana todo se hundió. Existen corredores a 10 metros de profundidad y el pasillo más largo pudiera tener unos 100 metros.
0: Las construcciones subterráneas durante siglos han brindado protección a la gente ante conflictos bélicos. Más recientemente, durante la Segunda Guerra Mundial, como refugios antiaéreos. También fueron creadas para estancias prolongadas de personas, con almacenes de frutas, vino, neveras con alimentos y fosos para almacenamiento de granos. Irena Matushova, una de las habitantes del pueblo, también recuerda aquellos tiempos.
1: Esos corredores sirvieron de refugio para buena parte de los habitantes de Chajtitze durante los años de la guerra. Recuerdo que cuando era niña nos escondíamos y jugábamos allí. Había gente que conservaba allí los alimentos, patatas, remolacha y otros productos. Sobre todo porque la temperatura en esos espacios subterráneos es muy estable. Mi familia también guardaba algunos alimentos allí, por ejemplo, patatas, manzanas, frutas, y la verdad es que todo duraba mucho tiempo allí.
0: Al laberinto de pasillos subterráneos pertenece también una sección bajo el antiguo lagar del siglo XVI, que perteneció a la noble familia Nadashdi y a la tristemente célebre Báthory. El subterráneo era parte de su mansión llamada Imperial, donde había un jardín, huertos y un viñedo. Una de las supersticiones dice que el corredor conducía desde Chajtitze al castillo o incluso hasta Novemestonat bajo. Pero este asunto ha quedado sin respuesta hasta el día de hoy. Así llegamos al final de nuestra emisión de este lunes. Gracias por informarse y acompañarnos en este espacio. Los invitamos a seguir visitando nuestra web oficial de la emisora para más detalles de los temas tratados. En la realización del programa participaron el máster de sonido Abdulgani Arut, el asesor musical Radomir Mesha y desde el micrófono este servidor José Portuondo. Que tengan un excelente lunes y una gran semana. Hasta pronto.

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1: Buenos días. Hilary Ruiz de Gaona y Torres les ofrece, en nombre de toda la redacción, las noticias del día 24 de agosto de 2026.
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1: Pellegrini recuerda el sufrimiento y el heroísmo durante el levantamiento nacional eslovaco. Fico promete ayudas a las localidades afectadas por el temporal. Žilinka rechaza las presiones políticas sobre la investigación de las unidades móviles de pruebas. El presidente eslovaco, Peter Pellegrini, participó este sábado en la 38ª edición de la marcha entre las localidades partisanas de Zlatno y Skitzow, en la región de Zlaté Moravce, con motivo de la próxima celebración del aniversario del levantamiento nacional eslovaco. Pellegrini destacó que estos lugares fueron escenario de las atrocidades de la ideología fascista, que dejó pueblos incendiados y víctimas inocentes, entre ellas mujeres y niños. Al mismo tiempo, subrayó el heroísmo de los eslovacos que, incluidos civiles, se levantaron en armas para defender a su patria y luchar por la libertad. El presidente señaló que el patriotismo también puede demostrarse hoy ayudando a los demás, rechazando el odio y trabajando para mejorar la vida en Eslovaquia. Pellegrini defendió que el país debe seguir siendo, especialmente en tiempos difíciles, una nación pacífica y segura. Al finalizar la marcha, el presidente eslovaco depositó una corona ante el monumento al levantamiento nacional eslovaco en Skitzow, en homenaje a quienes lucharon por la libertad hace 82 años. El primer ministro eslovaco Robert Fico aseguró que el gobierno ayudará a las ciudades y municipios afectados por los fenómenos meteorológicos extremos y anunció posibles compensaciones para las zonas damnificadas que soliciten asistencia estatal. Fico afirmó que el cambio climático es una realidad evidente y que Eslovaquia tendrá que adaptarse y combatir sus efectos. Además, anunció que el gobierno celebrará en Nitra una sesión dedicada al cambio climático antes de la Feria Agrocomplex prevista del 2 al 6 de septiembre. El objetivo será estudiar medidas para hacer frente a sus consecuencias en Eslovaquia. La diputada opositora Tamara Stojlova, del Partido Eslovaquia Progresista, considera imprescindible ayudar a los municipios afectados, pero advierte que las ayudas no bastarán si no se adoptan medidas preventivas. Según Stojlova, sin una política climática eficaz, los episodios extremos y los daños se repetirán y serán cada vez mayores. A partir de septiembre entrarán en vigor en Eslovaquia nuevas reglas para justificar las ausencias de los niños en las guarderías en el caso de menores sujetos a educación preescolar obligatoria. El sistema tendrá dos modalidades, una más estricta y otra más flexible. En el régimen estricto, los padres podrán justificar sin certificado médico hasta 7 días lectivos consecutivos y un máximo de 21 días por semestre. En el régimen flexible, no será necesario el certificado si la ausencia no supera 7 días consecutivos, 14 días en un mes o 21 días en 2 meses consecutivos. Cuando se superen estos límites, será obligatorio presentar un certificado médico. Los directores podrán aplicar el régimen flexible en los centros que no superen el límite de referencia de horas de absentismo establecido por el Ministerio de Educación.
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1: El teléfono móvil se ha convertido en uno de los medios de pago más utilizados en Eslovaquia. Un 56% de los eslovacos ya lo utiliza para pagar sus compras, frente al 21% registrado en 2019, según una encuesta realizada por la agencia G82 para Mastercard, entre 1.205 personas. Para casi 3 de cada 10 encuestados, el móvil es ya su forma de pago preferida, por delante incluso de las tarjetas bancarias y del dinero en efectivo. Además, 2 de cada 10 aseguran que es el método que utilizan con más frecuencia. El estudio muestra que, aunque los eslovacos mantienen una actitud relativamente conservadora hacia las finanzas, su confianza en los pagos realizados con teléfonos móviles y relojes inteligentes aumenta. La rapidez, la comodidad y la seguridad son los principales factores que explican esta evolución. La directora general de Mastercard para Eslovaquia y la República Checa, Jana Lvová, señala que la tarjeta física está dejando próximamente de ser el único instrumento de pago y que las tecnologías digitales adquieren cada vez mayor importancia. Entre ellas destaca la tokenización, un sistema que permite almacenar de forma segura los datos de una tarjeta en un teléfono o reloj inteligente sin transmitir durante el pago su número real. Según datos de la Asociación Bancaria Eslovaca, este tipo de tecnología interviene ya en casi la mitad de todas las transacciones realizadas en el país y su utilización continúa creciendo. La encuesta también apunta a un nuevo cambio en los hábitos de consumo, el desarrollo del comercio basado en inteligencia artificial. Una de cada cinco personas estaría dispuesta a pedir a una herramienta de inteligencia artificial que le recomendara un método de pago más ventajoso para una determinada compra. Además, un 14% de los encuestados confiaría ya actualmente a la inteligencia artificial la gestión de sus pagos. Mastercard considera que una de las principales tendencias de 2026 será el llamado comercio agéntico. Este modelo permitirá que asistentes digitales busquen productos, comparen ofertas y realicen compras en nombre del usuario, siempre dentro de los límites previamente establecidos. El proceso, incluida la elección y ejecución del pago, podría realizarse prácticamente en segundo plano. Según Mastercard, tecnologías como la tokenización, la biometría y la identidad digital permitirán mantener la seguridad y el control sobre las operaciones realizadas por estos asistentes.
2: Hola a todos. Arranca la semana y las decisiones que definen el rumbo del país no dan tregua. Bienvenidos a Economía y Política de Radio Eslovaquia Internacional, su espacio de análisis y debate. Hoy es lunes, el contador vuelve a cero y nos esperan 168 horas completamente nuevas para comernos el mundo. Antes de abordar los temas de esta emisión, deseamos saludar cordialmente a la audiencia que nos sintoniza por onda corta en diversos lugares del mundo, así como a quienes nos escuchan por FM en la región de Bratislava. A todos nuestros oyentes, incluyendo a quienes nos acompañan en las plataformas digitales, les recordamos que están en sintonía con Radio Eslovaquia Internacional. Soy José Portuondo y les acompañaré durante la próxima media hora, desde el estudio R17, ubicado en la emblemática pirámide invertida de Bratislava. En los controles y la magia del sonido estará el operador técnico Abdul Ghani Arun. Y ahora sí, pónganse cómodos y sintonicen bien sus receptores que comenzamos.
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2: El tiempo pasa, pero las grandes historias jamás se olvidan. Hoy abrimos nuestro archivo sonoro para revivir un momento histórico impactante: la invasión de Checoslovaquia por parte de las fuerzas del Pacto de Varsovia.

0: Durante la Guerra Fría, la Primavera de Praga fue un periodo de liberalización política en Checoslovaquia, que duró desde el 5 de enero de 1968 hasta el 20 de agosto de ese mismo año, cuando el país fue invadido por la Unión Soviética y sus aliados del Pacto de Varsovia, a excepción de Rumanía. Este movimiento buscaba modificar progresivamente aspectos totalitarios y burocráticos que el régimen comunista sustentaba en Checoslovaquia y avanzar hacia una forma no totalitaria del socialismo, legalizando la existencia de múltiples partidos políticos y sindicatos, promoviendo la libertad de prensa, de expresión, el derecho a huelga, etc. Este proceso político que conmovió al comunismo fue dirigido por el eslovaco Alexander Dubček, que en enero de 1968 accedió al cargo de secretario general del Partido Comunista Checo. El mismo pretendía acentuar la autonomía de Checoslovaquia y adoptar algunas reformas económicas y sociales. Este proceso se aceleró cuando el Partido Comunista, que actuaba como partido único, ya que estaba prohibida la pluralidad política, aprobó un nuevo programa de acción. Escuchemos más adelante algunas partes de la alocución de Alexander Dubček, tal y como las registró la radio checoslovaca en esa ocasión.
1: Vedenie strany kladie dôraz na to, aby naša krajina hospodársky a kultúrne nezaostávala a hlavne, aby sme v službách ľudu robili takú politiku, aby socializmus nestrácal svoju ľudskú tvár.
2: La dirección del partido presta especial interés a que nuestro país no se quede atrás ni económica ni culturalmente. Nuestra política estará basada fundamentalmente en un socialismo que no pierda su rostro humano.
0: Moscú comenzó a culpar a los checos y eslovacos de contrarrevolucionarios y de preparar un golpe contra el comunismo. A pesar de todos los intentos por evitar la invasión, los tanques soviéticos llegaron a Praga el 20 de agosto y el proceso político de Dubček fue derrotado. Las reformas económicas fueron anuladas y se restablecieron las condiciones de censura. A pesar de la derrota, la Primavera de Praga, que duró desde el 5 de enero de 1968 hasta el 20 de agosto de ese mismo año, dejó huellas profundas y mostró una faceta del comunismo desconocida hasta ese momento. La invasión de los ejércitos del Pacto de Varsovia se recuerda el 21 de agosto, pero realmente la intervención se efectuó en la noche del 20 al 21. Hay constancia de esto en las transmisiones de la radio checoslovaca que han quedado grabadas para la historia y de las que ahora los hacemos a ustedes copartícipes.
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2: Atención a nuestros oyentes. Presten una atención especial a estas noticias de extraordinaria importancia. A todo el pueblo de la República Socialista de Checoslovaquia. Ayer, 20 de agosto de 1968, alrededor de las 11 de la noche, los ejércitos de la Unión Soviética, República Popular de Polonia, República Democrática Alemana, República Popular Húngara y República Popular de Bulgaria transgredieron las fronteras de Checoslovaquia sin previo conocimiento del presidente de la República, ni del presidente de la Asamblea Nacional, ni del primer secretario del Comité Central del Partido Comunista.
0: La Operación Danubio, que fue el nombre secreto con el que se cubrió la operación intervencionista, había sido aprobada por el Buró Político Soviético el 18 de agosto. Ese mismo día se reunieron en Moscú los líderes de 5 países socialistas que le dieron el visto bueno a la intervención. O sea, que no era solo una cuestión de la Unión Soviética, sino de 5 países del Pacto de Varsovia. Se dice que lo único que faltaba para justificar la intervención soviética era un documento de la parte checoslovaca que permitiera a la dirección soviética la intervención abierta, como si hubiese sido solicitada por los propios checoslovacos. O sea, que lo que se llamó carta de invitación fue firmada por 5 personas en Bratislava. Pero en el documento no se solicitaba la intervención soviética. Los acontecimientos se sucedieron muy rápido desde que se tomó la decisión el 18 de agosto hasta que se ejecutó la intervención el 20 en horas de la noche, cuando comenzaron los primeros aviones a aterrizar en el aeropuerto de Praga. Los reporteros, conociendo ya de la invasión, de inmediato salen a las calles para recoger las opiniones y el estado de ánimo de la población, que se comenzaba a congregar en diferentes puntos de Bratislava y de toda Eslovaquia para protestar contra la invasión ya consumada. En los archivos de la radio checoslovaca quedó constancia de la indignación y rechazo de la invasión por parte de la población, y se guardaron estas grabaciones.
4: Bojíte sa teraz, keď strieľajú?
5: No tak, bojím. Sem to nedosiahne, ale som hrozne rozhorčená nad tým, že hrstka ľudí, hrstka zradcov môže nás uvrhnúť do takéhoto priam frontového stavu z jednoho dňa na druhý. A volám sa Viera Matulová.
4: Nemôžem ničomu zabrániť a ničomu pomôcť. Viem, že sa strieľa proti nám, proti našim ľuďom. Nemôžeme si pomôcť, aby sme zabránili tomu.
2: Sí que tengo miedo, pero más que nada estoy indignada por saber que un grupúsculo de traidores nos han llevado a esta situación de guerra. No oculto mi nombre, me llamo Viera Matulová. ¿Qué puedo hacer? No hay remedio. Están disparando contra nosotros, contra nuestro pueblo. Pero, ¿qué podemos hacer?
0: Al día siguiente, progresivamente, el ejército de ocupación comenzó a ocupar las sedes de los medios de comunicación, radio, televisión y periódicos. Rápidamente comenzaron las negociaciones en la Unión Soviética con la delegación checoslovaca, al frente de la cual se encontraba Alexander Dubček. Tras el regreso de la delegación, muchos despertaron del sueño. Al encender la radio, una voz quebrada por la frustración y el dolor anunciaba el final de una esperanza. Dubček hablaba al pueblo desde Bratislava para despedirse de aquella primavera.
6: Drahí moji spoluobčania, sudružky a sudruhovia, ťažko sa mi hľadajú slova, ktorými by som vyjadril.
2: Queridos compatriotas, compañeros y compañeras, difícilmente encuentro las palabras con las cuales agradecerles las muestras de confianza demostradas hacia mí y hacia el resto de los compañeros durante nuestras discusiones en Moscú. Confiaron en que defenderíamos nuestras posiciones y así ha sido. Estamos de nuevo entre ustedes y podremos restablecer el trabajo de la Asamblea Nacional y de los órganos de dirección centrales, pero en condiciones difíciles, que no dependerá de nuestra voluntad poderlas modificar. La realidad se impone.
0: El historiador del Instituto de la Memoria Histórica, Michal Gregor, hace un recuento de las víctimas de la invasión.
7: Na Slovensku máme zdokumentovaných 30 obetí, 130 zranených. V rámci Československa to bolo 100 obetí.
2: La cifra de víctimas solo en el territorio de Eslovaquia como resultado de la invasión de los ejércitos del Pacto de Varsovia fue de 30 muertos y 130 heridos. En el contexto total de toda Checoslovaquia, la cifra ascendió a 100 muertos y más de 500 heridos. La gente perdió las ilusiones y siguieron unas semanas de indefinición en las que los inversores no consiguieron dividir a la dirección checoslovaca. Finalmente, diversos dirigentes optaron por adaptarse a la línea impuesta por el Kremlin y a la normalización impuesta por las armas.
0: Como colofón, solo mencionaremos que Alexander Dubček, el héroe de la primavera de Praga, fue expulsado del partido en 1970 y tuvo que ganarse la vida como guardia forestal en Eslovaquia. Aunque no hubo una represión comparable a la de Hungría en 1956, se produjo una gran purga en el Partido Comunista. Más del 20% de los militantes fueron expulsados. La invasión permitió mantener por la fuerza un sistema que había perdido todo su crédito entre la población checoslovaca.
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2: El turismo es el arte de viajar dos veces, cuando lo vives y cuando lo recuerdas. Por eso en los próximos minutos queremos recuperar una postal sonora de nuestro archivo, un destino mágico con historias y paisajes que merecen ser escuchados una vez más. Dicho esto, prepárense para viajar con la mente.

0: Hoy nos trasladaremos al pequeño pueblo de Shashtitze, en la parte occidental del país, para visitar las ruinas de un castillo que se encuentra en sus proximidades. El castillo de Shashtitze fue construido en la primera mitad del siglo XIII y formaba parte de un sistema de castillos fronterizos que debían proteger la frontera occidental del Reino de Hungría. Durante su existencia, el castillo fue propiedad de muchas familias importantes. Su residente más famosa fue, sin duda, la condesa Elizabeth Báthory, apodada como Condesa Sangrienta por sus supuestas tendencias sádicas. Según rumores, mandó a asesinar a 600 jovencitas para poder bañarse en su sangre y conservarse joven y bella. El castillo de Shashtitze fue incendiado por las tropas de František Rákóczi en 1708 y desde entonces quedó abandonado. Hoy en día es una hermosa ruina con vistas pintorescas. Sin embargo, la leyenda de la Condesa Sangrienta persistió durante siglos. Pero, ¿cómo fue realmente la vida de este infame residente de Shashtitze? Para saberlo, acudimos a Yarmila Červeniánová del Museo del Pueblo.
1: Aunque en los materiales de archivo nunca encontraremos que la condesa Báthory se bañaba en la sangre de sus víctimas, en la literatura ha sido presentada como la condesa sangrienta, conocida por sus baños en sangre. Es cierto que las historias creadas por la imaginación humana pueden llegar a ser más interesantes que las obras científicas basadas en hechos. Los documentos expuestos aquí dan testimonio de la autenticidad histórica de los hechos que realmente ocurrieron en relación con la condesa Báthory.
0: El aterrador rumor acerca de la condesa sangrienta de Shashtitze ha despertado el interés de muchos escritores, guionistas y cineastas. Continúa Yarmila Červeniánová.
1: Acerca de Elizabeth Báthory se han escrito cientos de libros y cada año aparece una nueva publicación. Como condesa sangrienta fue presentada por primera vez por el teólogo jesuita Ladislao Turoci. La obra más leída sobre Elizabeth Báthory se titula La señora de Shashtitze del escritor Josef Nižňanský, aunque el libro Elizabeth Báthory y el Palatino Turzo del historiador Josef Kocsis es uno de los trabajos profesionales más interesantes.
0: Uno de los que se sintió atraído por la historia de la condesa sangrienta fue el publicista y escritor Andrei Shtiavnitsky, quien es autor de una serie de 6 novelas históricas sobre la condesa Elizabeth Báthory. Para escribir sus obras, ha intentado basarse siempre en archivos, contextos y hechos históricos. ¿Qué clase de mujer, en su opinión, era Elizabeth Báthory?
2: Se trataba de una de las mujeres más bellas y ricas, con un patrimonio de casi 30 castillos en el territorio de 4 estados: Transilvania, hoy en día Rumanía, Hungría, Eslovaquia y Austria. También una de las más educadas, dominaba 4 idiomas.
0: La castellana del castillo de Shashtitze, Katarina Ortova, complementa las palabras del publicista y escritor Andrei Shtiavnitsky.
1: La condesa Báthory era la princesa de Transilvania, que a los 15 años fue dada en matrimonio a Francisco Nádasi, uno de los nobles más ricos del reino de Hungría. En 1602, Francisco compró el castillo de Shashtitze y se convirtió en su propietario. El palacio de Shashtitze y los terrenos que lo rodeaban también formaban parte de su patrimonio, pero como Francisco Nádasi era el comandante del ejército y participaba activamente en las batallas contra los turcos, Elizabeth tuvo que encargarse de la gestión de las tierras y de todos los inmuebles. Sin embargo, el castillo nunca fue una sede aristocrática importante, por eso Elizabeth no pasaba mucho tiempo allí. Ella vivía en el palacio de Shashtitze. Si la leyenda sobre la condesa sangrienta, que se bañaba en la sangre de mujeres jóvenes, es veraz o fue simplemente fruto de la fantasía, es algo muy difícil de confirmar.
0: El 29 de diciembre de 1610, el palatino Juraj Turzo supuestamente sorprendió a Elizabeth Báthory torturando a niñas en el castillo de Nádasi. Por eso, la condenó a cadena perpetua en una torre residencial del castillo de Shashtitze, donde esta falleció el 21 de agosto de 1614. Gracias a su riqueza y posición en Hungría, había evitado ser ejecutada. Según documentos de archivo, posteriormente fue enterrada en la iglesia de Chajtitze, pero hasta el día de hoy no se ha encontrado allí pruebas de ello. Estas leyendas le aseguraron a Elizabeth Báthory un lugar en el libro de Guinness de Records como la asesina más sangrienta de todos los tiempos. Sin embargo, el caso de Báthory no está claro y muchos historiadores afirman que esta caracterización carece por completo de fundamento. ¿Fue ella la culpable o víctima de las condiciones políticas de la época y de las oscuras intrigas de los poderosos que codiciaban su patrimonio? La película histórica Báthory, del director eslovaco Juraj Jakubisko, se inclina por la segunda versión. Desde las ruinas del castillo, bajaremos al pueblo de Chajtitze, que esconde otro secreto. En el subsuelo del pueblo hay un laberinto de pasillos que datan de los siglos XVI y XVII de la época de la condesa Báthory. Sin embargo, muchos de estos pasillos están ahora enterrados bajo depósitos de arcilla. Josef Charada, vicepresidente de la Cooperativa de Producción Agrícola de Chajtitze, actual propietario de las catacumbas, revela algunas teorías sobre el origen de estos misteriosos pasillos.
3: Es imposible decir con absoluta certeza quién construyó estos pasillos subterráneos. Existen varias hipótesis. Un profesor asevera que son corredores prehistóricos que fueron habitados por personas de esa época. Sin embargo, otro profesor ha refutado esa afirmación, alegando que no se han encontrado ahí chimeneas ni huesos humanos, y por eso no se trata de corredores prehistóricos. Otra teoría tampoco confirmada dice que eran anabaptistas que les habían preguntado a los consejeros si podían establecerse o esconderse allí. Lo más probable es que fueran espacios habitados por los Habani, que eran artesanos y alfareros muy hábiles. Es posible que esos corredores hayan sido excavados por los Habani, que utilizaron la tierra extraída para elaborar utensilios y recipientes de barro.
0: Los túneles excavados también pudieron haber sido utilizados por la comunidad Habani con fines religiosos o como refugio contra la persecución. Las catacumbas sirvieron más tarde como escondite para los habitantes de Chajtitze. Josef Charada continúa diciendo.
3: Otra teoría dice que la gente se escondía ahí, de los ataques de los turcos. No sabría decir hasta qué punto esto es cierto, solo puedo confirmar lo que he leído. Por debajo de todo el pueblo de Chajtitze había corredores de este tipo. Se conocen casos de personas que empezaron a excavar los cimientos de una y al cabo de una semana todo se hundió. Existen corredores a 10 metros de profundidad y el pasillo más largo pudiera tener unos 100 metros.
0: Las construcciones subterráneas durante siglos han brindado protección a la gente ante conflictos bélicos. Más recientemente, durante la Segunda Guerra Mundial, como refugios antiaéreos. También fueron creadas para estancias prolongadas de personas, con almacenes de frutas, vino, neveras con alimentos y fosos para almacenamiento de granos. Irena Matushova, una de las habitantes del pueblo, también recuerda aquellos tiempos.
1: Esos corredores sirvieron de refugio para buena parte de los habitantes de Chajtitze durante los años de la guerra. Recuerdo que cuando era niña nos escondíamos y jugábamos allí. Había gente que conservaba allí los alimentos, patatas, remolacha y otros productos. Sobre todo porque la temperatura en esos espacios subterráneos es muy estable. Mi familia también guardaba algunos alimentos allí. Por ejemplo, patatas, manzanas, frutas y la verdad es que todo duraba mucho tiempo allí.
0: Al laberinto de pasillos subterráneos pertenece también una sección bajo el antiguo lagar del siglo XVI, que perteneció a la noble familia Nadashdi y a la tristemente célebre Báthory. El subterráneo era parte de su mansión llamada Imperial, donde había un jardín, huertos y un viñedo. Una de las supersticiones dice que el corredor conducía desde Chajtitze al castillo o incluso hasta Novemesto-Nadvajo. Pero este asunto ha quedado sin respuesta hasta el día de hoy. Así llegamos al final de nuestra emisión de este lunes. Gracias por informarse y acompañarnos en este espacio. Los invitamos a seguir visitando nuestra web oficial de la emisora para más detalles de los temas tratados. En la realización del programa participaron el máster de sonido Abdul Ghani Arut, el asesor musical Radomir Mesha y desde el micrófono este servidor José Portuondo. Que tengan un excelente lunes y una gran semana. Hasta pronto.

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1: Muy buenos días, estimados radioyentes. Las noticias y el tema del día de hoy han sido preparados por su redactor, José Portuondo.
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1: Costa advierte que el presupuesto de la Unión Europea debe aprobarse este año o se arriesga a una falta de fondos. El presidente de Montenegro inicia una visita oficial de 2 días a Eslovaquia. El acuerdo de los Estados miembros de la Unión Europea sobre el próximo presupuesto plurianual 2028-2034 debe cerrarse antes de que termine el año. De lo contrario, se corre el riesgo de interrumpir la financiación para agricultores, empresas, estudiantes, investigadores e innovadores. Así lo afirmó el presidente del Consejo Europeo, Antonio Costa, en un artículo publicado previo al inicio de su gira por los países de la Unión, que arranca este martes en Eslovaquia. Costa señaló que tras alcanzar el pacto político, se requerirá aproximadamente 1 año para desarrollar el marco legislativo y administrativo en Bruselas y en cada Estado miembro. Si las negociaciones se dilatan, la llegada de los fondos europeos podría congelarse. El presidente de la República de Montenegro, Jakov Milatović, ha arribado este martes a Eslovaquia para realizar una visita oficial de 2 días, atendiendo a la invitación de su homólogo eslovaco, Peter Pellegrini. Las conversaciones bilaterales se centrarán en el desarrollo de las relaciones entre ambos países, el fortalecimiento de la cooperación económica y el apoyo a la integración de Montenegro en la Unión Europea. Asimismo, los mandatarios abordarán la situación actual en los Balcanes Occidentales, la seguridad energética en Europa y otros asuntos de la agenda internacional, según informó el Departamento de Comunicación de la Oficina del Presidente de la República Eslovaca. Durante el encuentro, los presidentes evaluarán las vías para potenciar el comercio bilateral, fomentar las inversiones y generar nuevas oportunidades para las empresas eslovacas y montenegrinas. De este modo, se dará continuidad a las iniciativas de la misión comercial que acompañó al mandatario eslovaco durante su visita oficial a Podgorica en mayo de 2025. Tal y como lo confirmó el ministro de Empleo, Asuntos Sociales y Familia, Erik Tomás, el lunes tras salir de la reunión tripartita, el salario mínimo para 2027, debido a la falta de un acuerdo distinto entre los agentes sociales, aumentará hasta 972 euros. El ministro presentó también una estimación cualificada para 2028, año en el que se prevé superar el umbral de los 1.000 euros, pudiendo alcanzar los 1.016 euros. Al estar vinculados al salario mínimo, los complementos por trabajo nocturno y fin de semana también experimentarán un incremento. Por ley, la cuantía se fija en el 60% del salario nominal medio de 2 años atrás, el cual se situó en 1.620 euros en 2025, según datos de la Oficina de Estadística de la República Eslovaca.
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1: Tanto los partidos de la coalición como los de la oposición celebran la eliminación total del impuesto sobre las transacciones financieras anunciada por el primer ministro Robert Fico. Sin embargo, la oposición critica al Ejecutivo por haberlo implantado y exige que su supresión se aplique de inmediato, sin esperar al 1 de enero de 2027. El Partido Nacional Eslovaco celebra la abolición total del impuesto sobre las transacciones anunciada por el primer ministro Robert Fico. El SNS ha abogado por su supresión desde el momento de su introducción. No obstante, ya habíamos logrado eximir de este gravamen a los trabajadores autónomos, algo que agradecemos a nuestros socios de coalición, declaró el partido en un comunicado, añadiendo su disposición a negociar de forma constructiva el presupuesto estatal para 2027. Por su parte, el vicepresidente del partido de coalición, Hlas SD, y ministro de Empleo, Asuntos Sociales y Familia, Erik Tomás, manifestó tras la reunión tripartita: como miembro del gobierno, celebro la decisión de abolir este impuesto. Eso sí, quiero dejar claro que de cara a la ley del presupuesto estatal para el próximo año, el partido Hlas SD y yo personalmente mantendremos varias condiciones y líneas rojas. Desde la oposición, el presidente de Eslovaquia Progresista, Michal Šimečka, señaló en rueda de prensa que la medida es una buena noticia para la economía nacional, pero exigió más contundencia. Fico debería disculparse por esta medida, admitir su error y abolir este impuesto perjudicial cuanto antes, sin esperar a enero. El partido opositor Libertad y Solidaridad, SAS, calificó de farisaica e hipócrita la declaración del primer ministro sobre la abolición del impuesto a las transacciones financieras. Asimismo, la formación insiste en que su eliminación debe ser inmediata y no posponerse hasta el próximo año. El Movimiento Demócrata Cristiano, KDH, también en la oposición, recibió con satisfacción el anuncio, aunque advirtió que la medida llega demasiado tarde y no borrará los efectos negativos ya causados por la coalición gobernante. Según el KDH, abolir el impuesto justo en un año preelectoral es un intento deliberado del gobierno por mejorar su imagen pública. El primer ministro anunció que en el marco de las negociaciones del presupuesto estatal para 2027 solicitó al ministro de Finanzas, Ladislav Kamenitsky, y al secretario de Estado, Radovan Mayersky, preparar los mecanismos legislativos y técnicos para suprimir este tributo a partir del 1 de enero de 2027. Este gravamen había sido introducido por el actual Ejecutivo como parte de un paquete de consolidación fiscal implementado a partir de abril de 2025.
3: Dobrý deň, buenos días, estimados radioyentes. La redacción española de Radio Eslovaquia Internacional les trae su transmisión regular de media hora y les envía los más cordiales saludos desde Bratislava. Estimados radioyentes, el verano eslovaco ya está entrando en su última fase. Si bien el pasado fin de semana pasó por nuestro territorio un frente frío, actualmente aún continuamos teniendo temperaturas que se mueven en torno de los 30 grados centígrados y las previsiones meteorológicas aún continúan hablando de más aumentos de las temperaturas sobre los recalentamientos. Todo el mundo está gozando de los últimos días de las vacaciones veraniegas, dado que a partir del martes 1 de septiembre todo regresará a la normalidad. Ayer celebramos el día de San Bartolomeo y un pronóstico dice que aquí Bartolomei, taká celá jeseň. Como saldrá el día de San Bartolomeo, así será el otoño entero. Es decir, probablemente tendremos un otoño lindo y cálido. Durante esta tarde veraniega se empeñarán en hacerles compañía desde la pirámide invertida de la Radio Nacional Eslovaca, Abdul Ghani Arut desde la mesa de sonido y Ladia Hudzovičová desde el micrófono. Para hoy les he preparado los siguientes temas. El camino hacia la cueva de Harmanec es toda una experiencia ya solo por el esfuerzo físico que supone y también sorprende el nuevo sendero didáctico. Se trata de una novedad reciente. Empezaremos en compañía del redactor Ladislav Eliáš, que entrevistó al administrador de la cueva, Ljuboš Hraško. Seguiremos con dos temas relacionados con la próxima conmemoración del levantamiento nacional eslovaco. Descubriremos un búnker alemán en un campo de Horné Orešany. Es un búnker alemán del tipo Kugelbunker que data de 1945. Y antes de terminar, visitaremos un cementerio militar y búnker BS-8, situado en el barrio de Petržalka en Bratislava. Este búnker formaba parte de una importante línea defensiva de la Segunda Guerra Mundial.
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0: Ahora os llevaremos a hacer una ruta tanto en la superficie como bajo tierra, ya que así es como se conoce a la cueva de Harmanets. Antes de llegar a la entrada de la cueva, hay que superar un desnivel de 260 metros y una vez dentro, subir 1.088 escalones. El punto de partida es el aparcamiento de la localidad de Horní Harmanets, cerca de Banská Bystrica. La cueva de Harmanets se encuentra en la cordillera de Veľká Fatra, sobre el valle de Harmanets, en la ladera norte de la colina de Kotolnica, a una altitud de 828 metros sobre el nivel del mar. Durante los meses de verano, la cueva abre 6 veces al día y desde septiembre hasta finales de octubre, 4 veces al día, excepto los lunes. Durante la visita es posible disfrutar de una interesante explicación de los guías turísticos. El administrador de la cueva de Harmanets, Ľuboš Hraško, nos llevó a visitarla.
1: El sendero hacia la cueva de Harmanets es toda una experiencia, ya solo por el esfuerzo físico que supone, sobre todo con este calor, y te sorprenderá también el nuevo sendero didáctico que actualizamos hace un mes.
0: Hay una novedad reciente en el camino hacia la cueva de Harmanets. Bosques y árboles, tercer panel didáctico. Aquí predominan los bosques de hayas.
1: Sí, aquí hay bosques de hayas autóctonos cuya tala se interrumpió tras el descubrimiento de la cueva, así que esta masa forestal tiene actualmente entre 100 y 150 años. Antes, estos bosques de hayas se utilizaban principalmente para la producción de carbón vegetal y la madera se transportaba por canales o sumideros secos o húmedos, los llamados de Riznia, uno de los cuales se puede visitar aquí, frente al valle de Raketovo.
0: Ahora estamos bajo un gran toldo. ¿Para qué sirve?
1: Sirve para proteger de la caída de material procedente del teleférico de carga, que aquí cruza el sendero de acceso a la cueva. Pues bien, este teleférico se encarga del abastecimiento de la cueva de Harmanets, tanto de mercancías como, en ocasiones, de material de construcción.
0: Es un sendero agradable, incluso tenemos barandillas aquí y allá, pero hay guijarros y raíces, así que hay que tener mucho cuidado y mirar bien por dónde pisas.
1: Cuando hay un grupo grande, la gente habla, por lo que no se ven los animales que ya son muy tímidos. Recientemente tuvimos aquí una gamuza alpina que se extravió desde la Veľká Fatra, Gran Fatra, en cuyo límite nos encontramos. Vino directamente desde el valle de Gallerska y estuvo prácticamente todo el día haciendo alarde ante los visitantes.
0: Ya hemos llegado a las partes interiores de la cueva. Hay una entrada enorme. A esta parte de la cueva se la conoce como el salón. Bajamos por las escaleras. ¡Qué maravilla! Vemos que también está iluminada.
1: La cueva está iluminada desde 2012 con lámparas LED, instaladas gracias a fondos europeos y también contamos con una nueva barandilla de acero inoxidable en el interior.
0: Señor Hraško, ahora nos encontramos ante una decoración cavernícola muy bonita. Es un auténtico placer para la vista. ¿Dónde estamos y qué es lo que vemos?
1: Hemos entrado en la primera parte abierta al público de esta cueva, la casa del descubridor, a la que el propio descubridor accedió por primera vez. Aquí le sorprendieron, al igual que a nosotros, las primeras formaciones de estalactitas, diversas estalagmitas, estalagnatos y filamentos que colgaban del techo, que lamentablemente no se han conservado hasta hoy, ya que son frágiles y se rompieron durante un tiempo de apertura al público de la cueva.
0: De vez en cuando nos cae algo encima, pero hay que tener cuidado con la cabeza. A veces incluso hay que agacharse para evitar lesiones.
1: Porque hay algunos techos que son un poco más bajos y, si los modificáramos demasiado, acabaríamos dañando la cueva. Así que en algunos puntos hay que agacharse un poco. En la propia cueva hay pasillos de hormigón con una superficie antideslizante bastante buena, pero hay bastantes escalones. Se recorren 1.088 escalones, así que subimos, bajamos. Y la cueva también se conoce como un sendero turístico tanto en la superficie como bajo tierra.
0: Algunas de las formas a que nos recuerda este paisaje rocoso, la decoración sinterizada.
1: Por ejemplo, aquí delante tenemos a estos amantes eternos. Aquí hay una estatua de la Virgen, un nido de avispas, la figura del soldado Schweik, un chino, el pequeño castillo de Bojnice, un pececito dorado, un oso picado por las abejas y un perro con una vela en la nariz. Aquí hay algo curioso. Se ven estos antiguos pilares caídos que llevan aquí entre 10.000 y 15.000 años, ya que la cueva estuvo cubierta de hielo en el pasado, en algún momento de la edad de hielo, y ese hielo al expandirse rompió, como es lógico, esta decoración de estalactitas y estalagmitas. Lo que vemos es la decoración que ha crecido en los últimos 10.000 años.
0: Pero la cueva es mucho más antigua.
1: Cueva. Hace dos años se llevó a cabo la datación de los sedimentos de la cueva, cuyos resultados por fin se han publicado, y nos han revelado que dichos sedimentos tienen una antigüedad de 5 millones de años.
0: En otra parte de la cueva entramos en una sala con un techo alto.
1: Que se llama cúpula gótica blanca, nombre que debe a la decoración de estalactitas blancas que hay aquí. Michal Batsurik descubrió esta cueva en 1932, justo aquí donde estamos ahora, en la cúpula gótica blanca. En aquella época la cueva ya continuaba más allá, a través de una estrecha grieta. Unos años más tarde, Ondroušek y Kovalčík ampliaron esa grieta y descubrieron otras salas mucho más grandes a las que nos dirigiremos ahora.
0: Debajo hay un gran precipicio, así que cuidado, no nos asomemos demasiado por la barandilla. Pero el camino es ancho y el sendero está en perfectas condiciones, así que seguimos adelante. Ya nos hemos refrescado, es decir, aquí ya tenemos esos 6 grados aproximadamente.
1: Ya estamos a 6 grados, nos encontramos a unos 100 o 150 metros de la entrada y aquí la temperatura se mantiene constante durante todo el año.
0: Señor Hraško, ya hemos bajado.
1: Hemos descendido hasta la parte más baja accesible de esta cueva. Nos encontramos a 30 metros por debajo del nivel de la entrada y, sobre nosotros, hay una capa de roca caliza de 70 metros de espesor. Nos encontramos en el lecho de la cueva, que recibe este nombre porque, probablemente, en un pasado lejano, por aquí discurría agua.
0: Veo que por encima de nosotros hay un sendero que sube, una pasarela con barandilla. Así que no subiremos por la misma ruta, sino por otro sitio.
1: Sí, volveremos sobre nuestros pasos. Algunas partes las recorreremos dos veces, otras serán nuevas.
0: Ya he bostezado un par de veces hace un momento. Se ha confirmado lo de los bostezos en la cueva.
1: Los bostezos en la cueva se deben a que en ella hay un poco menos de oxígeno, aproximadamente un 5% menos, y más dióxido de carbono, por lo que uno se siente un poco mareado, aunque muy ligeramente, y por eso también bostezamos un poco.
0: No se debe a que la gente se aburra, porque la explicación de vuestros guías siempre es interesante. Pero al menos ya hemos aclarado este fenómeno físico. Ahora el camino nos lleva de nuevo hacia arriba. Estoy mirando las escaleras.
1: Sí, subimos por las escaleras, llegaremos a la sala más larga, llamada la cúpula laberíntica, que mide 100 metros y se llama así porque, cuando los descubridores entraron ahí, lo hicieron a través de una estrecha grieta de la que olvidaron dónde se encontraba y estuvieron deambulando por ahí unas 6 horas hasta que lograron salir.
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0: Los conservadores de los monumentos históricos han desenterrado recientemente en un campo de la localidad de Horné Orešany, distrito de Trnava, un búnker alemán del tipo Kugelbunker que data de 1945. Tras un traslado se expondrá en un terreno accesible al público, cerca del lugar del hallazgo. Según Matúš Sládok de la Oficina Regional del Patrimonio Cultural de Trnava, hasta ahora no se había descubierto ningún búnker de este tipo en Eslovaquia.
3: Se trata de una estructura esférica con capacidad para hasta 4 soldados y en caso de emergencia también para un número mayor. El búnker servía por un lado como refugio, es decir, estaba prácticamente enterrado por completo y conectado a una trinchera. En caso de fuego de artillería o bombardeo aéreo, parte de los soldados podía refugiarse allí.
0: Explicó Sladok, añadiendo que el búnker también podía servir como puesto de tiro. Este tipo de búnkeres comenzó a fabricarse en diciembre de 1944, es decir, poco antes del final de la Segunda Guerra Mundial.
3: Pasó algún tiempo hasta que la producción se puso en marcha y se empezó a distribuir este tipo de objetos. Suponemos que se instaló aquí unos meses antes del final de la guerra. Una investigación entre los habitantes más mayores del pueblo reveló que los vecinos solían ir allí a jugar, aún en los años 60 del siglo pasado, hasta que un niño trajo a casa una granada. Los vecinos del barrio cercano consideraron que era muy peligroso, así que cubrieron el objeto con tierra, taparon la entrada con malla metálica y finalmente lo cubrieron con una capa de tierra vegetal. Gracias al hallazgo de uno de esos objetos, ahora sabemos de la existencia de otros 3, 4 o quizá hasta 5 más.
0: Añadió Sladok, los conservadores de los monumentos históricos también se enteraron por los habitantes del pueblo de que uno de los búnkeres de este tipo se utiliza como fosa séptica. El alcalde de Horné Orešany, Marek Boháček, informó de que el objeto hallado se colocará cerca del yacimiento, junto a la carretera que conduce al monasterio.
3: Junto con la Oficina de Patrimonio Cultural crearemos un panel informativo. En él se describirán los parámetros técnicos, los planos de la época y otros datos similares. El búnker quedará ligeramente enterrado en el suelo para que no sea posible manipularlo.
0: Visitaremos, gracias a un material de archivo, otro búnker de la Segunda Guerra Mundial.
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0: En Petržalka, que es el barrio bratislavense situado detrás del Danubio, es decir, en su orilla derecha, se halla una calle fea, triste y abandonada. Su nombre es Kopčianska y puesto que se extiende entre los campos y zonas industriales, a menudo pueden encontrar aquí a un perro errante o a un hombre sin techo. Afortunadamente, esta calle ha también su lado positivo y una esperanza en convertirse en una zona más visitada, más agradable. Y esto se debe a su ubicación estratégica, puesto que la calle coincide con una ruta ciclista que lleva directamente al pueblo austríaco de Kice. Otro punto positivo de esta calle es que justamente en el punto donde la atraviesa la frontera con Austria ha sido descubierto un cementerio histórico que data de la época de la Primera Guerra Mundial y un búnker que forma parte de una importante línea de defensa de la Segunda Guerra Mundial. Como que durante 40 años esta frontera fue rigurosamente vigilada, ambos monumentos han caído en el olvido y para la generación de hoy es casi desconocida. Sin embargo, hace algunos años un grupo de entusiastas decidió desempolvar los viejos recuerdos arreglando y restaurando primero el cementerio que merece su respeto y luego también el búnker que dispone de varias habitaciones subterráneas. El grupo de entusiastas fundó la asociación cívica Zachraňme Petržalské bunkre, Salvemos los búnker de Petržalka. Habla su cofundador Miroslav Košírer.
4: Dožili 10 rokov narkomani bezdomovci, títo tu vykradli, zničili tento bunker. My sme ich pred dvomi rokmi odtiaľto vysťahovali.
5: Aquí vivieron durante 10 años los drogadictos y las personas sin techo. Nosotros los echamos hace 2 años. Usted puede intuir en qué estado han dejado las habitaciones. Tuvimos que limpiar todo, echar muchísima basura. Fundamos la asociación cívica y paso a paso estamos convirtiendo este lugar en un sitio agradable, donde empiezan a venir turistas, ciclistas, familias y escuelas procedentes no solo de Eslovaquia, sino también de Austria, Hungría y República Checa. Empezamos publicando en internet las fotos de las primeras exposiciones que instalamos en las primeras habitaciones arregladas y la gente reaccionó casi inmediatamente.
0: En los años 30 del siglo anterior, Checoslovaquia decidió reforzar sus fronteras edificando un sistema de defensa como respuesta a la llegada del fascismo. En aquel entonces, en el territorio eslovaco fueron construidas centenas de búnkeres, fortines o trincheras. Único tramo de esta línea de defensa que se ha conservado compacto hasta hoy día lo es el tramo de 8 búnkeres, todos situados en Petržalka. En 1938, en base al Acuerdo de Múnich, los búnkeres fueron ocupados por el ejército alemán, que los aprovechó en 1945 durante los combates de retirada. El búnker BS-8, construido en 1937, que también llevaba el nombre inoficial de Hřbitov, cementerio en checo, estaba proyectado para agasajar una tripulación de 33 personas. En la superficie reducida cabían muchas cosas, aparte de las tecnologías militares, de la torre de artillería, del pozo, hay los dormitorios, la cocina, los baños divididos en los de los soldados y el del comandante.
4: Kuchyňa, ktorú dávame do pôvodného stavu, pôjde sem takýto ujo kuchár vojak.
5: Actualmente estamos instalando la cocina. Aquí tenemos un soldado cocinero que nos ha preparado este huevo frito y aquí tenemos pepinillos en vinagre que les podemos ofrecer a ustedes. Miren bien el vaso y la fecha de producción. Son del año 1938. Les gustan, ¿verdad? El nuestro no quiere llegar a ser un museo típico tradicional. Intentamos cambiar a menudo las exposiciones y permitimos o incluso pedimos a la gente que toque los objetos expuestos. Todo lo que en otros museos está prohibido, en el nuestro será recomendado, por supuesto, con excepción del robo.
0: La parte norteña de la línea de los búnkeres empieza con la cala de Karlovská Zátoka, a la entrada del río Danubio en la capital. Luego forma una curvatura costeando el barrio de Petržalka y termina nuevamente al Danubio, a lo largo del brazo croata, Chorvatské rameno. Paulatinamente se está edificando aquí una ruta ciclista que llevará el nombre de Desde el Danubio hasta el Danubio.
4: Ďalší bunker, bunker číslo 4, tam tiež bol Hitler, to sú tie dva, ktoré navštívil. Postupne by sa urobila celá táto bojová línia.
5: Cuando terminemos de arreglar el búnker BS-8, pasaremos al BS-4. Estos dos son considerados los más importantes. Son los que visitó el mismo Hitler con Eva Braun en octubre de 1938. Conservando estos monumentos de historia militar, podríamos crear una ruta didáctica, como son las que tienen en República Checa o incluso en Normandía.
0: La ruta ciclista desde el Danubio hasta el Danubio debería conectar el sendero que proviene desde Moravia y termina bajo el puente La Franconi, con el de Danubio que costeando la orilla del río atraviesa toda la Austria y llega a Eslovaquia a través del paso fronterizo de Berg. Los ciclistas extranjeros ya la empiezan a conocer.
4: Dokonca sem naučili sa chodiť aj Češi, aj Rakúšania. Pred týždňom došlo asi 15 ciclistov.
5: Los llamados bunkrólogos o búnker aficionados checos y austríacos empiezan a venir siempre más a menudo. Este verano ha venido un grupo de ciclistas checos que atravesaron todo el país justamente para ver nuestros búnkeres. Vinieron, instalaron aquí un campamento de 5 tiendas. La comida se la prepararon en el lugar que pertenece al búnker y al día siguiente se fueron a ver otros búnkeres.
0: Estimados radioyentes, nos queda solo tiempo para cerrar el programa de hoy. La emisión ha sido realizada gracias a la asistencia del técnico de sonido Abdulgani Arut. Desde el micrófono les saluda Láďa Hudzovičová. Mañana les hará compañía mi colega María Mangová con sus temas de cultura, de artes e historia. Hasta pronto, queridos amigos.

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1: Muy buenos días, estimados radioyentes. Las noticias y el tema del día de hoy han sido preparados por su redactor, José Portuondo.
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1: Costa advierte que el presupuesto de la Unión Europea debe aprobarse este año o se arriesga a una falta de fondos. El presidente de Montenegro inicia una visita oficial de 2 días a Eslovaquia. El acuerdo de los Estados miembros de la Unión Europea sobre el próximo presupuesto plurianual 2028-2034 debe cerrarse antes de que termine el año. De lo contrario, se corre el riesgo de interrumpir la financiación para agricultores, empresas, estudiantes, investigadores e innovadores. Así lo afirmó el presidente del Consejo Europeo, Antonio Costa, en un artículo publicado previo al inicio de su gira por los países de la Unión, que arranca este martes en Eslovaquia. Costa señaló que tras alcanzar el pacto político, se requerirá aproximadamente 1 año para desarrollar el marco legislativo y administrativo en Bruselas y en cada Estado miembro. Si las negociaciones se dilatan, la llegada de los fondos europeos podría congelarse. El presidente de la República de Montenegro, Jakov Milatović, ha arribado este martes a Eslovaquia para realizar una visita oficial de 2 días, atendiendo a la invitación de su homólogo eslovaco, Peter Pellegrini. Las conversaciones bilaterales se centrarán en el desarrollo de las relaciones entre ambos países, el fortalecimiento de la cooperación económica y el apoyo a la integración de Montenegro en la Unión Europea. Asimismo, los mandatarios abordarán la situación actual en los Balcanes Occidentales, la seguridad energética en Europa y otros asuntos de la agenda internacional, según informó el Departamento de Comunicación de la Oficina del Presidente de la República Eslovaca. Durante el encuentro, los presidentes evaluarán las vías para potenciar el comercio bilateral, fomentar las inversiones y generar nuevas oportunidades para las empresas eslovacas y montenegrinas. De este modo, se dará continuidad a las iniciativas de la misión comercial que acompañó al mandatario eslovaco durante su visita oficial a Podgorica en mayo de 2025. Tal y como lo confirmó el ministro de Empleo, Asuntos Sociales y Familia, Erik Tomás, el lunes tras salir de la reunión tripartita, el salario mínimo para 2027, debido a la falta de un acuerdo distinto entre los agentes sociales, aumentará hasta 972 euros. El ministro presentó también una estimación cualificada para 2028, año en el que se prevé superar el umbral de los 1.000 euros, pudiendo alcanzar los 1.016 euros. Al estar vinculados al salario mínimo, los complementos por trabajo nocturno y fin de semana también experimentarán un incremento. Por ley, la cuantía se fija en el 60% del salario nominal medio de 2 años atrás, el cual se situó en 1.620 euros en 2025, según datos de la Oficina de Estadística de la República Eslovaca.
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1: Tanto los partidos de la coalición como los de la oposición celebran la eliminación total del impuesto sobre las transacciones financieras anunciada por el primer ministro Robert Fico. Sin embargo, la oposición critica al Ejecutivo por haberlo implantado y exige que su supresión se aplique de inmediato, sin esperar al 1 de enero de 2027. El Partido Nacional Eslovaco celebra la abolición total del impuesto sobre las transacciones anunciada por el primer ministro Robert Fico. El SNS ha abogado por su supresión desde el momento de su introducción. No obstante, ya habíamos logrado eximir de este gravamen a los trabajadores autónomos, algo que agradecemos a nuestros socios de coalición, declaró el partido en un comunicado, añadiendo su disposición a negociar de forma constructiva el presupuesto estatal para 2027. Por su parte, el vicepresidente del partido de coalición, Hlas SD, y ministro de Empleo, Asuntos Sociales y Familia, Erik Tomás, manifestó tras la reunión tripartita: como miembro del gobierno, celebro la decisión de abolir este impuesto. Eso sí, quiero dejar claro que de cara a la ley del presupuesto estatal para el próximo año, el partido Hlas SD y yo personalmente mantendremos varias condiciones y líneas rojas. Desde la oposición, el presidente de Eslovaquia Progresista, Michal Šimečka, señaló en rueda de prensa que la medida es una buena noticia para la economía nacional, pero exigió más contundencia. Fico debería disculparse por esta medida, admitir su error y abolir este impuesto perjudicial cuanto antes, sin esperar a enero. El partido opositor Libertad y Solidaridad, SAS, calificó de farisaica e hipócrita la declaración del primer ministro sobre la abolición del impuesto a las transacciones financieras. Asimismo, la formación insiste en que su eliminación debe ser inmediata y no posponerse hasta el próximo año. El Movimiento Demócrata Cristiano, KDH, también en la oposición, recibió con satisfacción el anuncio, aunque advirtió que la medida llega demasiado tarde y no borrará los efectos negativos ya causados por la coalición gobernante. Según el KDH, abolir el impuesto justo en un año preelectoral es un intento deliberado del gobierno por mejorar su imagen pública. El primer ministro anunció que en el marco de las negociaciones del presupuesto estatal para 2027 solicitó al ministro de Finanzas, Ladislav Kamenitsky, y al secretario de Estado, Radovan Mayersky, preparar los mecanismos legislativos y técnicos para suprimir este tributo a partir del 1 de enero de 2027. Este gravamen había sido introducido por el actual Ejecutivo como parte de un paquete de consolidación fiscal implementado a partir de abril de 2025.
2: Dobrý deň, buenos días, estimados radioyentes. La redacción española de Radio Eslovaquia Internacional les trae su transmisión regular de media hora y les envía los más cordiales saludos desde Bratislava. Estimados radioyentes, el verano eslovaco ya está entrando en su última fase. Si bien el pasado fin de semana pasó por nuestro territorio un frente frío, actualmente aún continuamos teniendo temperaturas que se mueven en torno de los 30 grados centígrados y las previsiones meteorológicas aún continúan hablando de más aumentos de las temperaturas sobre los recalentamientos. Todo el mundo está gozando de los últimos días de las vacaciones veraniegas, dado que a partir del martes 1 de septiembre todo regresará a la normalidad. Ayer celebramos el día de San Bartolomeo y un pronóstico dice que aquí Bartolomei taká celá jeseň. Como saldrá el día de San Bartolomeo, así será el otoño entero. Es decir, probablemente tendremos un otoño lindo y cálido. Durante esta tarde veraniega se empeñarán en hacerles compañía desde la pirámide invertida de la Radio Nacional Eslovaca, Abdul Ghani Arut desde la mesa de sonido y Ladia Hudzovičová desde el micrófono. Para hoy les he preparado los siguientes temas. El camino hacia la cueva de Harmanec es toda una experiencia ya solo por el esfuerzo físico que supone y también sorprende el nuevo sendero didáctico. Se trata de una novedad reciente. Empezaremos en compañía del redactor Ladislav Eliáš, que entrevistó al administrador de la cueva, Ľuboš Hraško. Seguiremos con dos temas relacionados con la próxima conmemoración del levantamiento nacional eslovaco. Descubriremos un búnker alemán en un campo de Horné Orešany. Es un búnker alemán del tipo Kugelbunker que data de 1945. Y antes de terminar, visitaremos un cementerio militar y búnker BS-8, situado en el barrio de Petržalka, en Bratislava. Este búnker formaba parte de una importante línea defensiva de la Segunda Guerra Mundial.
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0: Ahora os llevaremos a hacer una ruta tanto en la superficie como bajo tierra, ya que así es como se conoce a la cueva de Harmanet. Antes de llegar a la entrada de la cueva, hay que superar un desnivel de 260 metros y una vez dentro, subir 1.088 escalones. El punto de partida es el aparcamiento de la localidad de Horní Harmanet, cerca de Banská Bystrica. La cueva de Harmanet se encuentra en la cordillera de Veľká Fatra, sobre el valle de Harmanet, en la ladera norte de la colina de Kotolnica, a una altitud de 828 metros sobre el nivel del mar. Durante los meses de verano, la cueva abre 6 veces al día y desde septiembre hasta finales de octubre, 4 veces al día, excepto los lunes. Durante la visita es posible disfrutar de una interesante explicación de los guías turísticos. El administrador de la cueva de Harmanet, Ľuboš Hraško, nos llevó a visitarla.
1: Chodník harmanetskej jaskyni je zážitkom.
2: El sendero hacia la cueva de Harmanet es toda una experiencia ya solo por el esfuerzo físico que supone, sobre todo con este calor, y te sorprenderá también el nuevo sendero didáctico que actualizamos hace un mes.
0: Hay una novedad reciente en el camino hacia la cueva de Harmanet. Bosques y árboles, tercer panel didáctico. Aquí predominan los bosques de hayas.
1: Áno, sú tu pôvodné bukové lesy.
2: Sí, aquí hay bosques de hayas autóctonos, cuya tala se interrumpió tras el descubrimiento de la cueva, así que esta masa forestal tiene actualmente entre 100 y 150 años. Antes, estos bosques de hayas se utilizaban principalmente para la producción de carbón vegetal y la madera se transportaba por canales o sumideros secos o húmedos, los llamados de Riznia, uno de los cuales se puede visitar aquí, frente al valle de Raketovo.
0: Ahora estamos bajo un gran toldo. ¿Para qué sirve?
2: Sirve para proteger de la caída de material procedente del teleférico de carga, que aquí cruza el sendero de acceso a la cueva. Pues bien, este teleférico se encarga del abastecimiento de la cueva de Harmanet, tanto de mercancías como, en ocasiones, de material de construcción.
0: Es un sendero agradable, incluso tenemos barandillas aquí y allá, pero hay guijarros y raíces, así que hay que tener mucho cuidado y mirar bien por dónde pisas.
2: Cuando hay un grupo grande, la gente habla, por lo que no se ven los animales que ya son muy tímidos. Recientemente tuvimos aquí una gamusa alpina que se extravió desde la Veľká Fatra, Gran Fatra, en cuyo límite nos encontramos. Vino directamente desde el valle de Gallerska y estuvo prácticamente todo el día haciendo alarde ante los visitantes.
0: Ya hemos llegado a las partes interiores de la cueva. Hay una entrada enorme. A esta parte de la cueva se la conoce como el salón. Bajamos por las escaleras. ¡Qué maravilla! Vemos que también está iluminada.
2: La cueva está iluminada desde 2012 con lámparas LED, instaladas gracias a fondos europeos, y también contamos con una nueva barandilla de acero inoxidable en el interior.
0: Señor Hraško, ahora nos encontramos ante una decoración cavernícola muy bonita. Es un auténtico placer para la vista. ¿Dónde estamos y qué es lo que vemos?
2: Hemos entrado en la primera parte abierta al público de esta cueva, la casa del descubridor, a la que el propio descubridor accedió por primera vez. Aquí le sorprendieron, al igual que a nosotros, las primeras formaciones de estalactitas, diversas estalagmitas, estalagnatos y filamentos que colgaban del techo, que lamentablemente no se han conservado hasta hoy, ya que son frágiles y se rompieron durante un tiempo de apertura al público de la cueva.
0: De vez en cuando nos cae algo encima, pero hay que tener cuidado con la cabeza. A veces incluso hay que agacharse para evitar lesiones.
2: Porque hay algunos techos que son un poco más bajos y, si los modificáramos demasiado, acabaríamos dañando la cueva. Así que en algunos puntos hay que agacharse un poco. En la propia cueva hay pasillos de hormigón con una superficie antideslizante bastante buena, pero hay bastantes escalones. Se recorren 1.088 escalones, así que subimos, bajamos, subimos, bajamos. Y la cueva también se conoce como un sendero turístico tanto en la superficie como bajo tierra.
0: Algunas de las formas a que nos recuerda este paisaje rocoso la decoración sinterizada.
1: Niektoré tvary, ktoré nám sintrová výzdoba pripomína.
2: Por ejemplo, aquí delante tenemos a estos amantes eternos. Aquí hay una estatua de la Virgen, unido de avispas, la figura del soldado Schweik, un chino, el pequeño castillo de Bojnice, un pececito dorado, un oso picado por las abejas y un perro con la vela en la nariz. Aquí hay algo curioso. Se ven estos antiguos pilares caídos que llevan aquí entre 10.000 y 15.000 años, ya que la cueva estuvo cubierta de hielo en el pasado, en algún momento de la edad de hielo, y ese hielo al expandirse rompió, como es lógico, esta decoración de estalactitas y estalagmitas. Lo que vemos es la decoración que ha crecido en los últimos 10.000 años.
0: Pero la cueva es mucho más antigua.
1: Jaskyňa pred dvomi rokmi sa spravilo datovanie.
2: Cueva. Hace dos años se llevó a cabo la datación de los sedimentos de la cueva, cuyos resultados por fin se han publicado y nos han revelado que dichos sedimentos tienen una antigüedad de 5 millones de años.
0: En otra parte de la cueva entramos en una sala con un techo alto,
2: que se llama cúpula gótica blanca, nombre que debe a la decoración de estalactitas blancas que hay aquí. Michal Batsúrik descubrió esta cueva en 1932, justo aquí donde estamos ahora, en la cúpula gótica blanca. En aquella época la cueva ya continuaba más allá, a través de una estrecha grieta. Unos años más tarde, Ondroušek y Kovalčík ampliaron esa grieta y descubrieron otras salas mucho más grandes a las que nos dirigiremos ahora.
0: Debajo hay un gran precipicio, así que cuidado, no nos asomemos demasiado por la barandilla. Pero el camino es ancho y el sendero está en perfectas condiciones, así que seguimos adelante. Ya nos hemos refrescado, es decir, aquí ya tenemos esos 6 grados aproximadamente.
1: Už máme 6 stupňov, už sme od vchodu.
2: Ya estamos a 6 grados, nos encontramos a unos 100 o 150 metros de la entrada y aquí la temperatura se mantiene constante durante todo el año.
0: Señor Hraško, ya hemos bajado.
1: Zostúpili sme do najnižšej sprístupnenej časti tejto jaskyne.
2: Hemos descendido hasta la parte más baja accesible de esta cueva. Nos encontramos a 30 metros por debajo del nivel de la entrada y, sobre nosotros, hay una capa de roca caliza de 70 metros de espesor. Nos encontramos en el lecho de la cueva, que recibe este nombre porque, probablemente, en un pasado lejano, por aquí discurría agua.
0: Veo que por encima de nosotros hay un sendero que sube, una pasarela con barandilla. Así que no subiremos por la misma ruta, sino por otro sitio.
2: Sí, volveremos sobre nuestros pasos. Algunas partes las recorreremos dos veces, otras serán nuevas.
0: Ya he bostezado un par de veces hace un momento. Se ha confirmado lo de los bostezos en la cueva.
1: Zývanie v jaskyni je ovplyvnené tým, že
2: los bostezos en la cueva se deben a que en ella hay un poco menos de oxígeno, aproximadamente un 5% menos, y más dióxido de carbono, por lo que uno se siente un poco mareado, aunque muy ligeramente, y por eso también bostezamos un poco.
0: No se debe a que la gente se aburra, porque la explicación de vuestros guías siempre es interesante. Pero al menos ya hemos aclarado este fenómeno físico. Ahora el camino nos lleva de nuevo hacia arriba. Estoy mirando las escaleras.
2: Sí, subimos por las escaleras. Llegaremos a la sala más larga, llamada la cúpula laberíntica, que mide 100 metros y se llama así porque, cuando los descubridores entraron ahí, lo hicieron a través de una estrecha grieta de la que olvidaron dónde se encontraba y estuvieron deambulando por ahí unas 6 horas hasta que lograron salir.
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0: Los conservadores de los monumentos históricos han desenterrado recientemente en un campo de la localidad de Horné Orešany, distrito de Trnava, un búnker alemán del tipo Kugelbunker que data de 1945. Tras un traslado se expondrá en un terreno accesible al público, cerca del lugar del hallazgo. Según Matúš Sládok de la Oficina Regional del Patrimonio Cultural de Trnava, hasta ahora no se había descubierto ningún búnker de este tipo en Eslovaquia.
4: Se trata de una estructura esférica con capacidad para hasta 4 soldados y en caso de emergencia también para un número mayor. El búnker servía por un lado como refugio, es decir, estaba prácticamente enterrado por completo y conectado a una trinchera. En caso de fuego de artillería o bombardeo aéreo, parte de los soldados podía refugiarse allí.
0: Explicó Sladok, añadiendo que el búnker también podía servir como puesto de tiro. Este tipo de búnkeres comenzó a fabricarse en diciembre de 1944, es decir, poco antes del final de la Segunda Guerra Mundial.
5: Tato gula se vyrábala týchto.
4: Pasó algún tiempo hasta que la producción se puso en marcha y se empezó a distribuir este tipo de objetos. Suponemos que se instaló aquí unos meses antes del final de la guerra. Una investigación entre los habitantes más mayores del pueblo reveló que los vecinos solían ir allí a jugar aún en los años 60 del siglo pasado, hasta que un niño trajo a casa una granada. Los vecinos del barrio cercano consideraron que era muy peligroso, así que cubrieron el objeto con tierra, taparon la entrada con malla metálica y finalmente lo cubrieron con una capa de tierra vegetal. Gracias al hallazgo de uno de esos objetos, ahora sabemos de la existencia de otros 3, 4 o quizá hasta 5 más.
0: Añadió Sladok, los conservadores de los monumentos históricos también se enteraron por los habitantes del pueblo de que uno de los búnkeres de este tipo se utiliza como fosa séptica. El alcalde de Horné Orešany, Marek Boháček, informó de que el objeto hallado se colocará cerca del yacimiento, junto a la carretera que conduce al monasterio.
4: Junto con la Oficina de Patrimonio Cultural crearemos un panel informativo. En él se describirán los parámetros técnicos, los planos de la época y otros datos similares. El búnker quedará ligeramente enterrado en el suelo para que no sea posible manipularlo.
0: Visitaremos, gracias a un material de archivo, otro búnker de la Segunda Guerra Mundial.
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0: En Petržalka, que es el barrio bratislavense situado detrás del Danubio, es decir, en su orilla derecha, se halla una calle fea, triste y abandonada. Su nombre es Kopčianska y puesto que se extiende entre los campos y zonas industriales, a menudo pueden encontrar aquí a un perro errante o a un hombre sin techo. Afortunadamente, esta calle ha también su lado positivo y una esperanza en convertirse en una zona más visitada, más agradable. Y esto se debe a su ubicación estratégica, puesto que la calle coincide con una ruta ciclista que lleva directamente al pueblo austríaco de Kice. Otro punto positivo de esta calle es que justamente en el punto donde la atraviesa la frontera con Austria ha sido descubierto un cementerio histórico que data de la época de la Primera Guerra Mundial y un búnker que forma parte de una importante línea de defensa de la Segunda Guerra Mundial. Como que durante 40 años esta frontera fue rigurosamente vigilada, ambos monumentos han caído en el olvido y para la generación de hoy es casi desconocida. Sin embargo, hace algunos años un grupo de entusiastas decidió desempolvar los viejos recuerdos arreglando y restaurando primero el cementerio que merece su respeto y luego también el búnker que dispone de varias habitaciones subterráneas. El grupo de entusiastas fundó la asociación cívica Zachraňme Petržalské bunkre, Salvemos los búnker de Petržalka. Habla su cofundador Miroslav Košírer.
6: Tu žili 10 rokov narkomani bezdomovci, títo tu vykradli, zničili tento bunker. My sme ich pred 2 rokmi odtiaľ to vysťahovali.
7: Aquí vivieron durante 10 años los drogadictos y las personas sin techo. Nosotros los echamos hace 2 años. Usted puede intuir en qué estado han dejado las habitaciones. Tuvimos que limpiar todo, echar muchísima basura. Fundamos la asociación cívica y paso a paso estamos convirtiendo este lugar en un sitio agradable, donde empiezan a venir turistas, ciclistas, familias y escuelas procedentes no solo de Eslovaquia, sino también de Austria, Hungría y República Checa. Empezamos publicando en internet las fotos de las primeras exposiciones que instalamos en las primeras habitaciones arregladas y la gente reaccionó casi inmediatamente.
0: En los años 30 del siglo anterior, Checoslovaquia decidió reforzar sus fronteras edificando un sistema de defensa como respuesta a la llegada del fascismo. En aquel entonces, en el territorio eslovaco fueron construidas centenas de búnkeres, fortines o trincheras. Único tramo de esta línea de defensa que se ha conservado compacto hasta hoy día lo es el tramo de 8 búnkeres, todos situados en Petržalka. En 1938, en base al Acuerdo de Múnich, los búnkeres fueron ocupados por el ejército alemán, que los aprovechó en 1945 durante los combates de retirada. El búnker BS-8, construido en 1937, que también llevaba el nombre inoficial de Hřbitov, cementerio en checo, estaba proyectado para agasajar una tripulación de 33 personas. En la superficie reducida cabían muchas cosas, aparte de las tecnologías militares, de la torre de artillería, del pozo, hay los dormitorios, la cocina, los baños divididos en los de los soldados y el del comandante.
6: Kuchyňa, ktorú dávame do pôvodného stavu, pôjde sem takýto ujo kuchár vojak.
7: Actualmente estamos instalando la cocina. Aquí tenemos un soldado cocinero que nos ha preparado este huevo frito y aquí tenemos pepinillos en vinagre que les podemos ofrecer a ustedes. Miren bien el vaso y la fecha de producción. Son del año 1938. ¿Les gustan, verdad? El nuestro no quiere llegar a ser un museo típico tradicional. Intentamos cambiar a menudo las exposiciones y permitimos o incluso pedimos a la gente que toque los objetos expuestos. Todo lo que en otros museos está prohibido, en el nuestro será recomendado. Por supuesto, con excepción

0: Cuando terminemos de arreglar el búnker BS-8, pasaremos al BS-4. Estos dos son considerados los más importantes. Son los que visitó el mismo Hitler con Eva Braun en octubre de 1938. Conservando estos monumentos de historia militar, podríamos crear una ruta didáctica, como son las que tienen en República Checa o incluso en Normandía.
1: La ruta ciclista desde el Danubio hasta el Danubio debería conectar el sendero que proviene desde Moravia y termina bajo el puente La Franconi, con el de Danubio que costeando la orilla del río atraviesa toda la Austria y llega a Eslovaquia a través del paso fronterizo de Berg. Los ciclistas extranjeros ya la empiezan a conocer.
0: Los llamados bunkrólogos o búnker aficionados checos y austríacos empiezan a venir siempre más a menudo. Este verano ha venido un grupo de ciclistas checos que atravesaron todo el país justamente para ver nuestros búnkeres. Vinieron, instalaron aquí un campamento de 5 tiendas. La comida se la prepararon en el lugar que pertenece al búnker y al día siguiente se fueron a ver otros búnkeres.
1: Estimados radioyentes, nos queda solo tiempo para cerrar el programa de hoy. La emisión ha sido realizada gracias a la asistencia del técnico de sonido Abdul Ghani Arut. Desde el micrófono les saluda Láďa Hudzovičová. Mañana les hará compañía mi colega María Mangová con sus temas de cultura, de artes e historia. Hasta pronto, queridos amigos.

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1: Muy buenos días, estimados radioyentes. Las noticias y el tema del día de hoy han sido preparados por su redactor, José Portuondo.
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1: Costa advierte que el presupuesto de la Unión Europea debe aprobarse este año o se arriesga a una falta de fondos. El presidente de Montenegro inicia una visita oficial de 2 días a Eslovaquia. El acuerdo de los Estados miembros de la Unión Europea sobre el próximo presupuesto plurianual 2028-2034 debe cerrarse antes de que termine el año. De lo contrario, se corre el riesgo de interrumpir la financiación para agricultores, empresas, estudiantes, investigadores e innovadores. Así lo afirmó el presidente del Consejo Europeo, Antonio Costa, en un artículo publicado previo al inicio de su gira por los países de la Unión, que arranca este martes en Eslovaquia. Costa señaló que tras alcanzar el pacto político, se requerirá aproximadamente 1 año para desarrollar el marco legislativo y administrativo en Bruselas y en cada Estado miembro. Si las negociaciones se dilatan, la llegada de los fondos europeos podría congelarse. El presidente de la República de Montenegro, Jakov Milatovic, ha arribado este martes a Eslovaquia para realizar una visita oficial de 2 días, atendiendo a la invitación de su homólogo eslovaco, Peter Pellegrini. Las conversaciones bilaterales se centrarán en el desarrollo de las relaciones entre ambos países, el fortalecimiento de la cooperación económica y el apoyo a la integración de Montenegro en la Unión Europea. Asimismo, los mandatarios abordarán la situación actual en los Balcanes Occidentales, la seguridad energética en Europa y otros asuntos de la agenda internacional, según informó el Departamento de Comunicación de la Oficina del Presidente de la República Eslovaca. Durante el encuentro, los presidentes evaluarán las vías para potenciar el comercio bilateral, fomentar las inversiones y generar nuevas oportunidades para las empresas eslovacas y montenegrinas. De este modo, se dará continuidad a las iniciativas de la misión comercial que acompañó al mandatario eslovaco durante su visita oficial a Podgorica en mayo de 2025. Tal y como lo confirmó el ministro de Empleo, Asuntos Sociales y Familia, Erik Tomás, el lunes tras salir de la reunión tripartita, el salario mínimo para 2027, debido a la falta de un acuerdo distinto entre los agentes sociales, aumentará hasta 972 euros. El ministro presentó también una estimación cualificada para 2028, año en el que se prevé superar el umbral de los 1.000 euros, pudiendo alcanzar los 1.016 euros. Al estar vinculados al salario mínimo, los complementos por trabajo nocturno y fin de semana también experimentarán un incremento. Por ley, la cuantía se fija en el 60% del salario nominal medio de 2 años atrás, el cual se situó en 1.620 euros en 2025, según datos de la Oficina de Estadística de la República Eslovaca.
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1: Tanto los partidos de la coalición como los de la oposición celebran la eliminación total del impuesto sobre las transacciones financieras anunciada por el primer ministro Robert Fico. Sin embargo, la oposición critica al Ejecutivo por haberlo implantado y exige que su supresión se aplique de inmediato, sin esperar al 1 de enero de 2027. El Partido Nacional Eslovaco celebra la abolición total del impuesto sobre las transacciones anunciada por el primer ministro Robert Fico. El SNS ha abogado por su supresión desde el momento de su introducción. No obstante, ya habíamos logrado eximir de este gravamen a los trabajadores autónomos, algo que agradecemos a nuestros socios de coalición, declaró el partido en un comunicado, añadiendo su disposición a negociar de forma constructiva el presupuesto estatal para 2027. Por su parte, el vicepresidente del partido de coalición, Hlas SD, y ministro de Empleo, Asuntos Sociales y Familia, Erik Tomás, manifestó tras la reunión tripartita: como miembro del gobierno, celebro la decisión de abolir este impuesto. Eso sí, quiero dejar claro que de cara a la ley del presupuesto estatal para el próximo año, el partido Hlas SD y yo personalmente mantendremos varias condiciones y líneas rojas. Desde la oposición, el presidente de Eslovaquia Progresista, Michal Šimečka, señaló en rueda de prensa que la medida es una buena noticia para la economía nacional, pero exigió más contundencia. Fico debería disculparse por esta medida, admitir su error y abolir este impuesto perjudicial cuanto antes, sin esperar a enero. El partido opositor Libertad y Solidaridad, SAS, calificó de farisaica e hipócrita la declaración del primer ministro sobre la abolición del impuesto a las transacciones financieras. Asimismo, la formación insiste en que su eliminación debe ser inmediata y no posponerse hasta el próximo año. El Movimiento Demócrata Cristiano, KDH, también en la oposición, recibió con satisfacción el anuncio, aunque advirtió que la medida llega demasiado tarde y no borrará los efectos negativos ya causados por la coalición gobernante. Según el KDH, abolir el impuesto justo en un año preelectoral es un intento deliberado del gobierno por mejorar su imagen pública. El primer ministro anunció que en el marco de las negociaciones del presupuesto estatal para 2027 solicitó al ministro de Finanzas, Ladislav Kamenitsky, y al secretario de Estado, Radovan Mayersky, preparar los mecanismos legislativos y técnicos para suprimir este tributo a partir del 1 de enero de 2027. Este gravamen había sido introducido por el actual Ejecutivo como parte de un paquete de consolidación fiscal implementado a partir de abril de 2025.
2: Dobrý deň, buenos días, estimados radioyentes. La redacción española de Radio Eslovaquia Internacional les trae su transmisión regular de media hora y les envía los más cordiales saludos desde Bratislava. Estimados radioyentes, el verano eslovaco ya está entrando en su última fase. Si bien el pasado fin de semana pasó por nuestro territorio un frente frío, actualmente aún continuamos teniendo temperaturas que se mueven en torno de los 30 grados centígrados y las previsiones meteorológicas aún continúan hablando de más aumentos de las temperaturas sobre los recalentamientos. Todo el mundo está gozando de los últimos días de las vacaciones veraniegas, dado que a partir del martes 1 de septiembre todo regresará a la normalidad. Ayer celebramos el día de San Bartolomeo y un pronóstico dice que aquí Bartolomé taká celá jeseň. Como saldrá el día de San Bartolomeo, así será el otoño entero. Es decir, probablemente tendremos un otoño lindo y cálido. Durante esta tarde veraniega se empeñarán en hacerles compañía desde la pirámide invertida de la Radio Nacional Eslovaca, Abdul Ghani Arut desde la mesa de sonido y Ladia Hudzovičová desde el micrófono. Para hoy les he preparado los siguientes temas. El camino hacia la cueva de Harmanec es toda una experiencia ya solo por el esfuerzo físico que supone y también sorprende el nuevo sendero didáctico. Se trata de una novedad reciente. Empezaremos en compañía del redactor Ladislav Eliáš, que entrevistó al administrador de la cueva, Ľuboš Hraško. Seguiremos con dos temas relacionados con la próxima conmemoración del levantamiento nacional eslovaco. Descubriremos un búnker alemán en un campo de Horné Orešany. Es un búnker alemán del tipo Kugelbunker que data de 1945. Y antes de terminar, visitaremos un cementerio militar y búnker BS-8, situado en el barrio de Petržalka en Bratislava. Este búnker formaba parte de una importante línea defensiva de la Segunda Guerra Mundial.
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0: Ahora os llevaremos a hacer una ruta tanto en la superficie como bajo tierra, ya que así es como se conoce a la cueva de Harmañet. Antes de llegar a la entrada de la cueva, hay que superar un desnivel de 260 metros y una vez dentro, subir 1.088 escalones. El punto de partida es el aparcamiento de la localidad de Horní Harmañet, cerca de Banská Bystrica. La cueva de Harmañet se encuentra en la cordillera de Veľká Fatra, sobre el valle de Harmañet, en la ladera norte de la colina de Kotolnica, a una altitud de 828 metros sobre el nivel del mar. Durante los meses de verano, la cueva abre 6 veces al día y desde septiembre hasta finales de octubre, 4 veces al día, excepto los lunes. Durante la visita es posible disfrutar de una interesante explicación de los guías turísticos. El administrador de la cueva de Harmañet, Ľuboš Hraško, nos llevó a visitarla.
1: El sendero hacia la cueva de Harmañet es toda una experiencia, ya solo por el esfuerzo físico que supone, sobre todo con este calor, y te sorprenderá también el nuevo sendero didáctico que actualizamos hace un mes.
0: Hay una novedad reciente en el camino hacia la cueva de Harmañet. Bosques y árboles, tercer panel didáctico. Aquí predominan los bosques de hayas.
2: Sí,
1: aquí hay bosques de hayas autóctonos cuya tala se interrumpió tras el descubrimiento de la cueva, así que esta masa forestal tiene actualmente entre 100 y 150 años. Antes, estos bosques de hayas se utilizaban principalmente para la producción de carbón vegetal y la madera se transportaba por canales o sumideros secos o húmedos, los llamados de Riznia, uno de los cuales se puede visitar aquí, frente al valle de Raketovo.
0: Ahora estamos bajo un gran toldo. ¿Para qué sirve?
1: Sirve para proteger de la caída de material procedente del teleférico de carga, que aquí cruza el sendero de acceso a la cueva. Pues bien, este teleférico se encarga del abastecimiento de la cueva de Harmañet, tanto de mercancías como, en ocasiones, de material de construcción.
0: Es un sendero agradable, incluso tenemos barandillas aquí y allá, pero hay guijarros y raíces, así que hay que tener mucho cuidado y mirar bien por dónde pisas.
1: Cuando hay un grupo grande, la gente habla, por lo que no se ven los animales que ya son muy tímidos. Recientemente tuvimos aquí una gamuza alpina que se extravió desde la Veľká Fatra, Gran Fatra, en cuyo límite nos encontramos. Vino directamente desde el valle de Gallerska y estuvo prácticamente todo el día haciendo alarde ante los visitantes.
0: Ya hemos llegado a las partes interiores de la cueva. Hay una entrada enorme. A esta parte de la cueva se la conoce como el salón. Bajamos por las escaleras. ¡Qué maravilla! Vemos que también está iluminada.
1: La cueva está iluminada desde 2012 con lámparas LED, instaladas gracias a fondos europeos y también contamos con una nueva barandilla de acero inoxidable en el interior.
0: Señor Hraško, ahora nos encontramos ante una decoración cavernícola muy bonita. Es un auténtico placer para la vista. ¿Dónde estamos y qué es lo que vemos?
1: Hemos entrado en la primera parte abierta al público de esta cueva, la casa del descubridor, a la que el propio descubridor accedió por primera vez. Aquí le sorprendieron, al igual que a nosotros, las primeras formaciones de estalactitas, diversas estalagmitas, estalagnatos y filamentos que colgaban del techo, que lamentablemente no se han conservado hasta hoy, ya que son frágiles y se rompieron durante un tiempo de apertura al público de la cueva.
0: De vez en cuando nos cae algo encima, pero hay que tener cuidado con la cabeza. A veces incluso hay que agacharse para evitar lesiones.
1: Porque hay algunos techos que son un poco más bajos y, si los modificáramos demasiado, acabaríamos dañando la cueva. Así que en algunos puntos hay que agacharse un poco. En la propia cueva hay pasillos de hormigón con una superficie antideslizante bastante buena, pero hay bastantes escalones. Se recorren 1.088 escalones, así que subimos, bajamos. Y la cueva también se conoce como un sendero turístico tanto en la superficie como bajo tierra.
0: Algunas de las formas a que nos recuerda este paisaje rocoso, la decoración sinterizada.
1: Por ejemplo, aquí delante tenemos a estos amantes eternos. Aquí hay una estatua de la Virgen, un nido de avispas, la figura del soldado Schweik, un chino, el pequeño castillo de Bojnice, un pececito dorado, un oso picado por las abejas y un perro con una vela en la nariz. Aquí hay algo curioso. Se ven estos antiguos pilares caídos que llevan aquí entre 10.000 y 15.000 años, ya que la cueva estuvo cubierta de hielo en el pasado, en algún momento de la edad de hielo, y ese hielo al expandirse rompió, como es lógico, esta decoración de estalactitas y estalagmitas. Lo que vemos es la decoración que ha crecido en los últimos 10.000 años.
0: Pero la cueva es mucho más antigua.
1: Cueva. Hace dos años se llevó a cabo la datación de los sedimentos de la cueva, cuyos resultados por fin se han publicado, y nos han revelado que dichos sedimentos tienen una antigüedad de 5 millones de años.
0: En otra parte de la cueva entramos en una sala con un techo alto.
1: Que se llama cúpula gótica blanca, nombre que debe a la decoración de estalactitas blancas que hay aquí. Michal Batsurik descubrió esta cueva en 1932, justo aquí donde estamos ahora, en la cúpula gótica blanca. En aquella época la cueva ya continuaba más allá, a través de una estrecha grieta. Unos años más tarde, Ondrousek y Kowalczyk ampliaron esa grieta y descubrieron otras salas mucho más grandes a las que nos dirigiremos ahora.
0: Debajo hay un gran precipicio, así que cuidado, no nos asomemos demasiado por la barandilla. Pero el camino es ancho y el sendero está en perfectas condiciones, así que seguimos adelante. Ya nos hemos refrescado, es decir, aquí ya tenemos esos 6 grados aproximadamente.
1: Ya estamos a 6 grados, nos encontramos a unos 100 o 150 metros de la entrada y aquí la temperatura se mantiene constante durante todo el año.
0: Señor Hraško, ya hemos bajado.
1: Hemos descendido hasta la parte más baja accesible de esta cueva. Nos encontramos a 30 metros por debajo del nivel de la entrada y, sobre nosotros, hay una capa de roca caliza de 70 metros de espesor. Nos encontramos en el lecho de la cueva, que recibe este nombre porque, probablemente, en un pasado lejano, por aquí discurría agua.
0: Veo que por encima de nosotros hay un sendero que sube, una pasarela con barandilla. Así que no subiremos por la misma ruta, sino por otro sitio.
1: Sí, volveremos sobre nuestros pasos. Algunas partes las recorreremos dos veces, otras serán nuevas.
0: Ya he bostezado un par de veces hace un momento. Se ha confirmado lo de los bostezos en la cueva.
1: Los bostezos en la cueva se deben a que en ella hay un poco menos de oxígeno, aproximadamente un 5% menos, y más dióxido de carbono, por lo que uno se siente un poco mareado, aunque muy ligeramente, y por eso también bostezamos un poco.
0: No se debe a que la gente se aburra, porque la explicación de vuestros guías siempre es interesante. Pero al menos ya hemos aclarado este fenómeno físico. Ahora el camino nos lleva de nuevo hacia arriba. Estoy mirando las escaleras.
1: Sí, subimos por las escaleras. Llegaremos a la sala más larga, llamada la cúpula laberíntica, que mide 100 metros y se llama así porque, cuando los descubridores entraron ahí, lo hicieron a través de una estrecha grieta de la que olvidaron dónde se encontraba y estuvieron deambulando por ahí unas 6 horas hasta que lograron salir.
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0: Los conservadores de los monumentos históricos han desenterrado recientemente en un campo de la localidad de Horné Orešany, distrito de Trnava, un búnker alemán del tipo Kugelbunker que data de 1945. Tras un traslado se expondrá en un terreno accesible al público, cerca del lugar del hallazgo. Según Matúš Sládok de la Oficina Regional del Patrimonio Cultural de Trnava, hasta ahora no se había descubierto ningún búnker de este tipo en Eslovaquia.
3: Se trata de una estructura esférica con capacidad para hasta 4 soldados y en caso de emergencia también para un número mayor. El búnker servía por un lado como refugio, es decir, estaba prácticamente enterrado por completo y conectado a una trinchera. En caso de fuego de artillería o bombardeo aéreo, parte de los soldados podía refugiarse allí.
0: Explicó Sladok, añadiendo que el búnker también podía servir como puesto de tiro. Este tipo de búnkeres comenzó a fabricarse en diciembre de 1944, es decir, poco antes del final de la Segunda Guerra Mundial.
4: Tato gula se vyrábala týchto.
3: Pasó algún tiempo hasta que la producción se puso en marcha y se empezó a distribuir este tipo de objetos. Suponemos que se instaló aquí unos meses antes del final de la guerra. Una investigación entre los habitantes más mayores del pueblo reveló que los vecinos solían ir allí a jugar, aún en los años 60 del siglo pasado, hasta que un niño trajo a casa una granada. Los vecinos del barrio cercano consideraron que era muy peligroso, así que cubrieron el objeto con tierra, taparon la entrada con malla metálica y finalmente lo cubrieron con una capa de tierra vegetal. Gracias al hallazgo de uno de esos objetos, ahora sabemos de la existencia de otros 3, 4 o quizá hasta 5 más.
0: Añadió Sladok, los conservadores de los monumentos históricos también se enteraron por los habitantes del pueblo de que uno de los búnkeres de este tipo se utiliza como fosa séptica. El alcalde de Horné Orešany, Marek Boháček, informó de que el objeto hallado se colocará cerca del yacimiento, junto a la carretera que conduce al monasterio.
3: Junto con la Oficina de Patrimonio Cultural crearemos un panel informativo. En él se describirán los parámetros técnicos, los planos de la época y otros datos similares. El búnker quedará ligeramente enterrado en el suelo para que no sea posible manipularlo.
0: Visitaremos, gracias a un material de archivo, otro búnker de la Segunda Guerra Mundial.
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0: En Petržalka, que es el barrio bratislavense situado detrás del Danubio, es decir, en su orilla derecha, se halla una calle fea, triste y abandonada. Su nombre es Kopčianska y puesto que se extiende entre los campos y zonas industriales, a menudo pueden encontrar aquí a un perro errante o a un hombre sin techo. Afortunadamente, esta calle ha también su lado positivo y una esperanza en convertirse en una zona más visitada, más agradable. Y esto se debe a su ubicación estratégica, puesto que la calle coincide con una ruta ciclista que lleva directamente al pueblo austríaco de Kice. Otro punto positivo de esta calle es que justamente en el punto donde la atraviesa la frontera con Austria ha sido descubierto un cementerio histórico que data de la época de la Primera Guerra Mundial y un búnker que forma parte de una importante línea de defensa de la Segunda Guerra Mundial. Como que durante 40 años esta frontera fue rigurosamente vigilada, ambos monumentos han caído en el olvido y para la generación de hoy es casi desconocida. Sin embargo, hace algunos años un grupo de entusiastas decidió desempolvar los viejos recuerdos arreglando y restaurando primero el cementerio que merece su respeto y luego también el búnker que dispone de varias habitaciones subterráneas. El grupo de entusiastas fundó la asociación cívica Zachraňme Petržalské bunkre, Salvemos los búnker de Petržalka. Habla su cofundador Miroslav Košírer.
5: Dožili 10 rokov narkomani bezdomovci, títo tu vykradli, zničili tento bunker. My sme ich pred 2 rokmi odtiaľto vysťahovali.
6: Aquí vivieron durante 10 años los drogadictos y las personas sin techo. Nosotros los echamos hace 2 años. Usted puede intuir en qué estado han dejado las habitaciones. Tuvimos que limpiar todo, echar muchísima basura. Fundamos la asociación cívica y paso a paso estamos convirtiendo este lugar en un sitio agradable, donde empiezan a venir turistas, ciclistas, familias y escuelas procedentes no solo de Eslovaquia, sino también de Austria, Hungría y República Checa. Empezamos publicando en internet las fotos de las primeras exposiciones que instalamos en las primeras habitaciones arregladas y la gente reaccionó casi inmediatamente.
0: En los años 30 del siglo anterior, Checoslovaquia decidió reforzar sus fronteras edificando un sistema de defensa como respuesta a la llegada del fascismo. En aquel entonces, en el territorio eslovaco fueron construidas centenas de búnkeres, fortines o trincheras. Único tramo de esta línea de defensa que se ha conservado compacto hasta hoy día lo es el tramo de 8 búnkeres, todos situados en Petržalka. En 1938, en base al Acuerdo de Múnich, los búnkeres fueron ocupados por el ejército alemán, que los aprovechó en 1945 durante los combates de retirada. El búnker BS-8, construido en 1937, que también llevaba el nombre inoficial de Hřbitov, cementerio en checo, estaba proyectado para agasajar una tripulación de 33 personas. En la superficie reducida cabían muchas cosas, aparte de las tecnologías militares, de la torre de artillería, del pozo, hay los dormitorios, la cocina, los baños divididos en los de los soldados y el del comandante.
5: Kuchyňa, ktorú dávame do pôvodného stavu, pôjde sem takýto ujo kuchár vojak.
6: Actualmente estamos instalando la cocina. Aquí tenemos un soldado cocinero que nos ha preparado este huevo frito y aquí tenemos pepinillos en vinagre que les podemos ofrecer a ustedes. Miren bien el vaso y la fecha de producción. Son del año 1938. Les gustan, ¿verdad? El nuestro no quiere llegar a ser un museo típico tradicional. Intentamos cambiar a menudo las exposiciones y permitimos o incluso pedimos a la gente que toque los objetos expuestos. Todo lo que en otros museos está prohibido, en el nuestro será recomendado, por supuesto, con excepción del robo.
0: La parte norteña de la línea de los búnkeres empieza con la cala de Karlovská Zátoka, a la entrada del río Danubio en la capital. Luego forma una curvatura costeando el barrio de Petržalka y termina nuevamente al Danubio, a lo largo del brazo croata, Chorvatské rameno. Paulatinamente se está edificando aquí una ruta ciclista que llevará el nombre de Desde el Danubio hasta el Danubio.
5: Ďalší bunker, bunker číslo 4, tam tiež bol Hitler, to sú tie dva, ktoré navštívil. Postupne by sa urobila celá táto

0: La Franconi, con el de Danubio, que costeando la orilla del río atraviesa toda la Austria y llega a Eslovaquia a través del paso fronterizo de Berg. Los ciclistas extranjeros ya la empiezan a conocer.
1: Los llamados bunkrólogos o búnker aficionados checos y austríacos empiezan a venir siempre más a menudo. Este verano ha venido un grupo de ciclistas checos que atravesaron todo el país justamente para ver nuestros búnkeres. Vinieron, instalaron aquí un campamento de 5 tiendas. La comida se la prepararon en el hogar que pertenece al búnker y al día siguiente se fueron a ver otros búnkeres.
0: Estimados radioyentes, nos queda solo tiempo para cerrar el programa de hoy. La emisión ha sido realizada gracias a la asistencia del técnico de sonido Abdulgani Arut. Desde el micrófono les saluda Láďa Hudzovičová. Mañana les hará compañía mi colega María Mangová con sus temas de cultura, de artes e historia. Hasta pronto, queridos amigos.